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1: Oye, dice que Sergio anda buscando a Humberto. ¿Y dónde está Humberto? Dice que está en el

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0: Qué rico, ¿verdad? Muchísimas gracias, gracias, gracias, gracias. Muy amable. Chévere. Este próximo numerito que vamos a hacer lo hicimos en el 1979. Y tuve el honor de grabar junto a otro compañero, el gran amigo y hermano Willy Colón. Hicimos un disco Doble Energía. Hicimos una gran amistad. Y desde ese día, pues, somos sólidos en lo que estamos haciendo. Dice.
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¿Qué tal, amigos? Bienvenidos a Música para Colombia, como siempre aquí en Javeriana Estéreo, 91.9 del FM en Bogotá. Los saludamos, como es costumbre, Andrés Luengas en la programación, Jenner Bedoya en la presentación. Hoy iniciábamos con la soprano Carmiña Gallo, que nos interpretaba un pasillo de Carlos Vieco, la música, titulado Ruego. Y vamos a continuar ahora con el dueto Azahares, que nos va a presentar la guabina Ya se fueron los abuelos. Y después, continuando con los duetos, Diana y Fabián nos traen el bambuco La Guaca, letra de Ancísar Castrillón Santa y música de Ernesto Riveros. Bienvenidos.

0: Muchísimas gracias, muy amable.
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Escuchábamos al dueto de los hermanos Calero, que en esta oportunidad nos interpretaban Viejo Querido, un bambuco de José A. Morales. Avanza esta mañana aquí en Música para Colombia, Javeriana Estéreo, y llega Gilberto Bedoya con el pasillo El Pereirano, un tema de su autoría. Después, la bandolista del departamento de Nariño, Oriana Medina, nos acompañará con la interpretación de Michelle. Este es un pasillo del tolimense Gentil Montaña.

El dúo Solar, con flauta traversa, con guitarra, nos interpretaba el pasillo de la suite número 1 de Gentil Montaña. Continuamos con otra versión del dueto de los hermanos Collazos. Suben el ritmo de este programa con el bambuco Tierra Caliente de Rafael Godoy. Y seguido, la agrupación Carrera Quinta nos va a presentar Pasillo 3.

Era el grupo Nogal que nos traía una versión en formato de cuerdas del pasillo Acuarela de Adolfo Mejía. Después de este pasillo vamos a continuar con Carolina Muñoz y el bambuco El Tiempo. Esta es una composición de Darío Moreno. Luego el cuarteto de saxofones de la Universidad de Antioquia nos va a interpretar el pasillo El Chismoso.

El Hechicero, así se titula este tema que escuchábamos bajo la interpretación del ensamble Cruzao. Avanza Música para Colombia, nos escuchan en los 91.9 del FM en Bogotá, nos escuchan a través de las distintas aplicaciones, nos escuchan en nuestro audio en vivo, javerianestereo.com. Y llega la agrupación Candija Trío, que nos va a presentar Cuando se dice adiós. Luego la Orquesta Filarmónica de Bogotá nos trae El Sotareño, este es un bambuco de Francisco Diago.

Finalizamos nuestro encuentro de hoy aquí en Música para Colombia. Con música de nuestras costas colombianas llega Pacho Galán y Lucho Bermúdez con Patacumbia. André Luengas en la programación, Jenner Bedoya en la presentación. Los acompañamos el día de hoy.

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1: Bienvenidos, ¿qué tal? Un gusto saludarlos y acompañarlos en esta nueva emisión de Bitácora. Vamos a empezar hablando del deterioro o el declive cognitivo, que es la afectación en las capacidades mentales y que no está directamente relacionado con ir alcanzando la mayoría de edad o con envejecer. Por eso nos va a acompañar el director del doctorado en neurociencias de la Universidad Javeriana para explicarnos sobre esta condición. Más de 20.000 piezas y elementos de carácter arqueológico que datan incluso de la época de la colonia en Bogotá han sido hallados durante la construcción de los 24 kilómetros que componen la primera línea del metro de la capital. La arqueóloga líder nos acompaña para hablar por primera vez sobre esta labor y qué importancia tienen todas estas piezas. Con la necesidad de mirar al pasado violento, pero con la intención de construir bienestar hacia el futuro, un grupo de ex actores del conflicto armado colombiano han trabajado a lo largo de 10 años en torno al teatro como un instrumento de memoria y de reconciliación. Todo esto es el caso de estudio de un profesor javeriano, quien nos contará sobre sus hallazgos. Y al cierre, espere la reseña crítica de José Vicente Arismendi sobre la recién estrenada película Poseído, que gira en torno a la leyenda urbana del Silbón, que combina elementos indígenas, africanos y hasta héroes de la independencia. Soy Kiara Severiche y los voy a estar acompañando esta próxima hora con todo el equipo de Bitácora. Me acompaña también en la conducción de entrevistas María Fernanda Gutiérrez y Esteban Bernal, quien tiene la dirección general. La producción está a cargo de Luis Gallar y la ingeniería de sonido con Laura del Sol.
3: Declive cognitivo. Estos son todos estos procesos que van sucediendo a lo largo de la vida donde empiezan a aparecer problemas de cognición con la edad.
4: Sí.
3: Este problema lo vamos a tratar con el doctor Hernando Santamaría García. Él es el director del doctorado en neurociencias, es neuropsiquiatra del Hospital San Ignacio y de la Universidad Javeriana. Doctor Santamaría, bienvenido de nuevo a Bitácora, ¿cómo está?
4: Muchas gracias, muy bien, muy contento de estar acá en tu espacio.
3: Hace un par de días conversábamos usted y yo aquí en Bitácora sobre biomarcadores, cómo detectar de manera temprana la enfermedad de Alzheimer. Pero hoy quiero que entremos a hablar de un tema que usted planteó en esa entrevista, que es el declive cognitivo. Yo me imagino que vamos a hablar de este proceso con el que, a medida que uno se va volviendo mayor, se le empieza a olvidar la vida, se le empiezan a olvidar las cosas, se empieza a sentir que le va a dar Alzheimer.
4: Sí, gracias por esa pregunta. Lo primero que yo quisiera decir es que necesariamente envejecer o tener más edad cronológica, digamos, ser más viejo, no necesariamente significa que voy a declinar o que voy a empeorar mi cognición. Evidentemente, así como nos cambia el cuerpo, tenemos más canas o tenemos menos movilidad cuando estamos caminando, en fin, todos nuestros órganos, todos nuestros sistemas envejecen y nuestra cognición envejece y cambia, pero no significa necesariamente que va a afectarse o va a declinar o va a empeorar, cambia. Hay cosas que sí llevan al declive. Evidentemente esto pasa más en personas con edad, pero hay gente de 90 años, 100 años que está lúcida, uh-huh, y toma decisiones y memoriza y canta, en fin. ¿Qué cosas llevan a declive cognitivo? Por un lado, por ejemplo, factores biomédicos, tener riesgos cardiometabólicos, personas que tienen diabetes, hipertensión, obesidad, tienen más riesgo de hacer declives cognitivos. Uh-huh. Personas que tienen fallos sensoperceptivos, que no escuchan bien, que no ven bien. Personas que tienen...
3: ¿Y por qué?
4: Al parecer terminan un poco desconectados del medio, del contexto, y al desconectarse también se aíslan de las interacciones sociales, se aíslan de espacios de aprendizaje. Otras cosas tienen que ver con lo social, que es bien importante, lo que denominamos los determinantes sociales de la salud, estar en aislamiento, la soledad, o tener pocas posibilidades de formación. Personas que han tenido baja educación tienen más riesgo de hacer declive cognitivo. Mm. Recientemente la Comisión de Lancet de Demencias sugiere que más o menos estos factores que te he mencionado suman un conjunto de 12-15 factores que si se trataran, uno podría prevenir a nivel poblacional el 50% de las demencias. Si uno controla la hipertensión de la población, si uno controla la obesidad de la población, si uno controla la diabetes, si mejora el nivel educativo, si mejora con dispositivos sensoperceptuales la visión, la audición, podría reducir el 50% de las demencias. Por lo tanto, las intervenciones que no son pastillas, sino intervenciones de prevención, mejorando estos aspectos, son claves. Yo te decía en la entrevista pasada y hace unos días la importancia, por ejemplo, de tener una actividad cognitiva de alto nivel, jerarquizada, compleja, aprender instrumentos, aprender lenguajes o lenguas nuevas, la actividad física, una mejor nutrición, mantener la sociabilidad, son aspectos que a manera individual y también poblacional pueden mejorar la gente para no tener declives.
3: Pero usted me está poniendo en un país que no es el nuestro. Porque sí, nuestro nivel, nuestros sistema de salud no da para que controlemos todas las hipertensiones, todas las diabetes, todos los problemas de salud. Es decir, son muchas. Me dijo 15.
4: Son 15 factores.
3: 15 factores. De los 15 factores, creo que por lo menos 10 tienen relación con un médico o con un sistema de salud directamente.
4: Claro.
3: De pronto los otros no, pues no sé, ir a hacer ejercicio de pronto, no sé, hay algunos que los puede uno hacer de manera solo, sin mucho control, me parece difícil. Bueno, pero volvamos otra vez al deterioro cognitivo. Ese deterioro cognitivo es una consecuencia, ¿es multifactorial?
4: Es multifactorial. En algunos casos puede deberse, por ejemplo, a los problemas biomédicos que te mencioné. En algunos casos puede deberse, por ejemplo, a alteraciones de enfermedades neurodegenerativas. Uh-huh. Tener un deterioro cognitivo es un diagnóstico de trabajo. No te estoy diciendo ya tienes una enfermedad degenerativa, no te estoy diciendo ya tienes enfermedad de Alzheimer. Hay una alta probabilidad que sea Alzheimer, pero puede ser otra cosa. Puede ser simplemente que estás pasando por un momento, por ejemplo, de alteraciones de orden psiquiátrico. Tener depresión, ansiedad u otros problemas podría temporalmente generarte menos rendimiento cognitivo. Uh-huh. Pero en muchos casos sí es una enfermedad degenerativa, enfermedad de Alzheimer. Y en ese caso uno tiene que empezar a hacer otras cosas. Hablábamos la sesión pasada sobre empezar a medir biomarcadores y empezar a hacer ciertos cambios de vida y posiblemente llegar a, en la medida en que eso se pueda, a ciertos tratamientos que en este momento se están estudiando para eso.
3: Allá iba yo. ¿Qué hacemos? Tratamientos, porque yo creo que uno podría empezar, si no son tratamientos médicos, sino que son cambios de comportamiento, podemos empezar a trabajarlos desde más temprano.
4: Tú decías en tu intervención algo muy interesante. Este país, en el mundo real, en este país, es muy difícil atender condiciones de salud y es muy difícil llevar a todas las poblaciones cambios vitales, cambios de vida. Tú puedes, por ejemplo, a ciertas personas ponerle a hacer ejercicio, a ciertas personas mejorarle la nutrición, a ciertas personas ponerlas a aprender a tocar un instrumento, pero a otras no. Entonces, evidentemente es una agenda pendiente, pero los estados, las naciones deben trabajar activamente por esto. ¿Por qué? Porque se presume en las estimaciones que de aquí al año 2050, si no hay cambios en este sentido, la prevalencia de enfermedad de Alzheimer, por ejemplo, enfermedades degenerativas, se puede triplicar. Estamos hablando de, en este momento en Colombia, entre 500,000 de personas y 700,000 personas que tienen enfermedad de Alzheimer diagnosticada y que en unos años, 20, 25 años, podría triplicarse ese número, generando un tsunami de atención tremendo.
3: Pero si a eso le suma que la población está aumentando su longevidad, entonces los problemas, es decir, van a ser gigantescos. La cantidad de neuropsiquiatras tiene que multiplicarse no por poquitos números, sino por muchos, porque la población mayor, mucha con este problema, más y longeva y llena de posibilidades de diagnóstico que pueden confundir más que ayudar. Porque uno en este momento, pues cuando uno llega al momento de su vida, empieza como que las alertas, bueno, ya es hora de que yo me ponga las pilas aquí. ¿Y ahí a dónde voy?
4: Claro, eso es muy importante. Parte de la infraestructura o de los cambios a nivel nación y región que se deben dar es aumentar la formación de personas que puedan acompañar estos problemas.
3: Sí, señor.
4: No solamente neuropsiquiatras, posiblemente esos sean los que menos se necesitan. Mejorar el entrenamiento en cuidado primario, mejorar el entrenamiento de equipos biomédicos en los pueblos, en la ruralidad, en regiones distantes, que puedan detectar de manera inicial personas que están en riesgo para generar cambios a nivel de los estilos de vida, cambios en sus problemas médicos para reducir los riesgos. Y una vez también esas personas están formadas, pueden ayudar a detectar personas, por ejemplo, con diagnósticos complejos como enfermedad de Alzheimer, y la pueden detectar de manera temprana. Una detección temprana de la enfermedad de Alzheimer, si bien sabemos que no son condiciones que se curen, sí pueden ser condiciones que con cambios de vida importantes, pero además algunas de estas personas van a tener la opción de tener acceso a lo que llamamos tratamientos modificadores de enfermedad que están prontos a llegar a nuestro país y que están ya han llegado ya, por ejemplo, a Brasil y Argentina.
3: ¿Y qué son?
4: Son tratamientos que intentan impactar estas proteínas anómalas que hay en esta enfermedad, por ejemplo, el beta amiloide que se acumula o la proteína tau. Estos tratamientos impactan en ese proceso de regulación de esas proteínas y retrasan el deterioro. Uh-huh. Se sabe en estudios que algunas personas, sobre todo personas que tienen enfermedad de Alzheimer leve, en estadios muy iniciales, con estos tratamientos pueden retrasar el declive, pueden retrasar, digamos, el curso de esa enfermedad y tener más años de libres de síntomas que les afecten la autonomía y la vida, que eso es muy importante. Estamos hablando entre 3 a 5 años en que pueden tener autonomía, tomar sus decisiones, memorizar y esos, poder seguir activos.
3: Y esos tratamientos, no me diga que son carísimos, porque ahí que entramos en un problema complicadísimo.
4: Ese es el problema. Todos estos estos problemas tienen lo que nosotros llamamos como una especie de comportamiento complejo. Uh-huh. Una cosa se calma, pero hay muchos otros factores que están influyendo en que la cosa no sea fácil de manejar. Son carísimos. Los tratamientos son carísimos y van a empezar y su primera entrada, digamos, en la vida clínica de las personas va a ser solo exclusivo para ciertas personas que cumplan unos requisitos y que hayan accedido a los biomarcadores y que tengan opción también de seguimiento por biomarcadores, que también a su vez son carísimos. Por lo tanto, va a haber ahí una inequidad también de la administración de los medicamentos y su alcance, que es otro de los problemas que tendremos que enfrentar.
3: Y también le va a tocar pelear con el Seguro Social para que le entreguen a las personas
4: ese
3: tipo de...
4: Eso podría pasar.
3: Sino más con el problema de los trasplantes renales, los inmunosupresores y la continuidad del inmunosupresor. Ya es un problema, imagínese usted esto.
4: Se parece mucho a eso que usted está mencionando, definitivamente. Esto que tú mencionas es el escenario que nosotros predecimos que puede ocurrir con estos medicamentos. Va a haber un proceso de selección de quién puede entrar. Esas personas seguramente van a tener acceso a toda la tecnología, a todos los recursos. Y después va a ser un problema de cómo poder llevar esto a otras poblaciones y a regiones pues con menos recursos.
3: Cuando usted me dijo tratamientos modificadores de la enfermedad, yo pensé que me iba a llevar a donde siempre llego y peleo. Es, cambie sus hábitos de vida. Entonces, no tome trago, no rumbe hasta tarde, coma bien, no coma sino proteínas y cosas saludables, haga deporte, y le ponen a uno... le cambian tanto su estilo de vida que uno termina diciendo chao, porque es que o vivo, sí, es decir, me parece que estas rutinas que son muy, me imagino que usted también las pediría, ¿o no?
4: Sí, que lo menciones me parece bien interesante y bien importante. En este momento hay debates a nivel del mundo sobre cómo balancear las intervenciones donde las personas deben cambiar de manera individual, uh-huh, donde deben cambiar las infraestructuras, por ejemplo, de los sistemas de salud. Uh-huh. Nosotros asumimos que las personas, si les decimos que coman bien, que coman salmón y que coman vegetales o que vayan al gimnasio, pues lo van a hacer. Incluso si tú tienes acceso y recursos económicos para hacerlo, la agencia individual es un problema. Uh-huh. Tú puedes hacerlo, no sé, 2 días de la semana, pero el tercer día ya no quieres.
3: Sí, claro.
4: El cambio individual es un reto. El cambio individual. Yo creo que en esto el cambio individual es necesario. Hay que intentar apostar por invitar a la gente a hacer cambio individual. Pero el cambio individual solo, sin infraestructura, sin cambio del contexto, sin cambio, digamos, de los determinantes sociales de todo esto, no va a tener un impacto global. Y hay modelos en el mundo que han mostrado que una combinación del impacto individual con un impacto social colectivo tienen más eficacia.
3: ¿Qué quiere decir usted con el impacto individual?
4: Una cosa es que yo te diga a ti que hagas ejercicio, que comas bien y que te pongas a estudiar violín. Y sí, tú tienes los recursos para hacerlo. Y ahí lo único que sería el reto de que no lo hagas es tu agencia o tu autonomía o tu voluntad para hacerlo. Y eso es un problema. Pero lo otro es que yo se lo diga a alguien que vive en una comunidad rural o en un palafito, sí, en el Pacífico colombiano, que haga ejercicio, que coma salmón y que estudie violín. Posiblemente va a ser un poco...
3: No.
4: Injusto.
3: Inmediatamente va a decir, a ver, ¿usted quién cree que soy yo?
4: Exacto. Pero esas personas que vienen en regiones apartadas, cuando además de estas invitaciones, las invitaciones vienen acompañadas de cambio en la infraestructura, sistemas de salud, de prevención más sólidos.
3: Llevo muchos violines a la zona y para que todos aprendan gratis violín.
4: Pero, por ejemplo, control de la obesidad, control de la hipertensión, pero acompañado de sistemas de prevención colectivos, también situados, aculturizados, pues pueden tener mayor impacto. Y en eso se está trabajando. Pero la llamada mundial en este momento es combinen la invitación al cambio individual con aumentar, digamos, la conciencia de los estados y las naciones de la necesidad también de hacer, digamos, un apoyo a nivel social de estas intervenciones.
3: Difícil tarea, doctor Hernando Santamaría, me parece complicadísima, porque no solamente está a la vanguardia del tratamiento de las enfermedades o de los procesos de declive cognitivo, sino que tiene que estar teniendo una posición política muy agresiva para que el ministerio, para que el gobierno, para que la gente se dé cuenta de que todas estas cosas son importantes y que tienen que entrar en la agenda y en el día a día de los trabajos con las personas, del seguro social, de todas estas cosas se tienen que meter ahí.
4: Muchas gracias por mencionarlo. En parte nuestro trabajo va para allá. Nosotros queremos sacar este tipo de problemas de los consultorios y de los laboratorios, y eso es lo que estamos haciendo ahora, lo menciono muy rápidamente, con el sometimiento de la Ley de Salud Cerebral y Demencias que hemos presentado
3: políticas públicas
4: el 21 de julio de este año en cabeza de la senadora Norma Hurtado, uh-huh, para promover una Ley Nacional de Salud Cerebral y Demencias que se haga cargo de todos estos problemas.
3: Ay, entonces usted me hace un favor, la próxima vez me invita a la senadora y la traemos.
4: Claro.
3: Buenísimo. Traigámosla para ver cómo
4: me
3: nos
4: parece
3: va.
4: Bien importante, sí, que la comunidad la escuche y que tenga todas las voces.
3: Importantísimo, para... me parece, porque esta población cada vez más longeva está empezando a pedir cada vez más ayuda. Doctor Hernando Santamaría, es usted muy, muy amable, muy paciente conmigo. Le agradezco mucho y lo espero pronto de nuevo.
4: Muchísimas gracias. Claro que sí.
2: 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El hormiguero jirrojo que escuchamos come, por supuesto, hormigas, pero también otros insectos, así como pequeñas lagartijas y moluscos. Mide unos 18 centímetros. El macho es de color negro brillante y la hembra de color marrón con la parte inferior más clara. Los ojos de ambos son rojos, de donde se deriva su nombre. Les gusta vivir en los claros del bosque a menos de 3 metros del suelo. Esta grabación fue captada en el Huila. El trino del hormiguero ojirrojo forma parte del Banco de Sonidos de Aves Colombianas, recopilado por el Instituto von Humboldt y la Universidad de Cornell.
3: Hay una labor que se ha venido haciendo y que a mi parecer no ha tenido la divulgación necesaria, y por eso tenemos una invitada muy especial aquí en Bitácora para contar, porque desde luego la atención se ha concentrado en una obra muy importante que hace décadas han estado esperando los bogotanos aquí en la ciudad, y me imagino que ya saben un poco de qué se trata. Es la obra de la construcción de la línea 1 del metro de Bogotá, que tiene muchos frentes por atender y por abordar, y uno de esos tiene que ver con el hallazgo de piezas arqueológicas con valor histórico que sin duda hablan de diferentes etapas de la ciudad. Y les quiero, para empezar, compartir un dato. 20.000 piezas han sido halladas en esta intervención de las obras del Metro de Bogotá. Con nosotros está Andrea Chávez Triviño. Ella es la Coordinadora General de Arqueología de la Línea 1 del Metro de Bogotá. Es antropóloga, arqueóloga y tiene más de 8 años de experiencia en arqueología preventiva y urbana, y actualmente está coordinando pues todo este componente de arqueología. Para empezar, bienvenida Andrea, gracias por estar con nosotros aquí en Bitácora, y quiero que arranquemos con lo inicial. ¿Qué hace un arqueólogo en una obra de este tipo como el Metro de Bogotá?
5: Bueno, muchas gracias a ustedes por la invitación. Es importante estos espacios de divulgación pues de nuestra labor, de lo que estamos haciendo en la línea 1 del Metro de Bogotá. Y bueno, para responderte a la pregunta, ¿qué hace un arqueólogo en una obra de estas? Pues nada, nosotros estamos pendientes de todas las excavaciones, y justamente la arqueología preventiva se enfoca en prevenir que se dañen posibles hallazgos arqueológicos o posibles estructuras, y recuperar la mayor cantidad de información posible cuando haya este tipo de hallazgos. Entonces, en este tipo de obras, y particularmente para la línea 1 del Metro de Bogotá, tenemos arqueólogos en todas las excavaciones que se están realizando en este momento, y la idea es que todos estén haciendo un monitoreo arqueológico constante, verificando y registrando todo lo que vayamos encontrando, y pues en caso de hallazgos arqueológicos realizando el rescate arqueológico debido en el momento.
3: Andrea, voy a hablarle como una ciudadana que no tiene pues la claridad sobre todos estos temas, y es, bueno, un arqueólogo está desde el inicio, ¿cómo funciona ese tema? Porque las obras arrancaron en el 2021, ¿ustedes los convocan inmediatamente, o si se encuentra algo es que se dice, venga, traigamos a los arqueólogos para que revisen este tema? ¿Cómo funciona esa dinámica, esa minucia del detrás de?
5: Sí, pues nosotros tenemos un programa de arqueología preventiva, y dentro de este programa de arqueología preventiva hay unos planes de manejo arqueológico que son los que se implementan en campo. Uh-huh. Estos planes de manejo arqueológico incluyen una etapa de muestreos o de prospección, que son unas excavaciones pequeñas como para corroborar en dónde podría haber o no hallazgos. Una etapa de monitoreo arqueológico, que es ya cuando se hace las excavaciones y pues está en la verificación constante. Y el tema de rescates arqueológicos, que es ya cuando pues tenemos hallazgos, sea en la etapa de muestreos o sea en la etapa de monitoreo, en el momento que haya algún hallazgo, pues allí hacemos el rescate arqueológico. Desde el 2021 hay arqueólogos en campo en las obras de la línea 1 del Metro de Bogotá, y de hecho desde el 2021 tenemos hallazgos, y desde allí hemos estado con hallazgos arqueológicos durante todo el periodo de construcción.
3: ¿Qué hace que estas piezas que se encuentren tengan ese carácter, ese calificativo de arqueológicos?
5: Pues digamos, nuestro caso particular es que estamos en un entorno urbano, ¿cierto? Entonces uh-huh. Estamos en un ejercicio de arqueología urbana donde no solamente vamos como a prestarle atención a lo más antiguo, que es lo que usualmente uno piensa de lo arqueológico, sí, ¿cierto? Como lo prehispánico, como lo de miles de años, no solamente eso, sino que realmente en la arqueología urbana estamos pendientes o estamos registrando todas aquellas evidencias materiales que nos dan cuenta de la transformación de la ciudad. Entonces, nuestros hallazgos corresponden, por ejemplo, a los anteriores sistemas de transporte como el tranvía o el ferrocarril, uh-huh, o corresponden a sistemas de acueducto y alcantarillado anteriores, y esta evidencia material que nos da cuenta de cómo se ha ido transformando la ciudad a lo largo del tiempo. Tenemos, por supuesto, hay algunos fragmentos cerámicos de bastante antigüedad, pero digamos que la gran mayoría han sido hallazgos de elementos constructivos, de ladrillos, de cañuelas, de colectores, del tranvía, del ferrocarril, de cimentaciones de las viviendas anteriores a que se ampliara la Caracas, por ejemplo. Entonces, estos son el tipo de evidencias que nosotros estamos teniendo.
6: Yo estaba ahí revisando, hay vasijas, antejardines, adoquines, hay tubos, hay de todo un poco, y lo decimos, son 20.000 piezas o fragmentos, porque también hay que darle claridad, no es que a veces se encuentre la pieza completa, y ahí también ustedes juegan un papel muy importante. Hablemos de esos tipos de elementos, los que les han llamado la atención, y en cuál zona de pronto de estos 24 kilómetros, si no estoy mal, de la obra de intervención del Metro de Bogotá, es donde de pronto más han encontrado elementos arqueológicos.
5: Sí, bueno, en cuanto al potencial, digamos que tenemos, el potencial alto en este momento de la obra es toda la Caracas. Prácticamente toda la Caracas tenemos potencial arqueológico alto. Allí es donde hemos tenido la gran mayoría de los hallazgos, digamos, a destacar. Pues tenemos lo que te mencionaba, el tranvía. El tranvía lo hemos encontrado en la calle 72, en parte de la Caracas, en la calle Décima, y recientemente, de hecho hace como unos 15 días, en la calle 15 encontramos el tranvía de la calle 15. Encontramos completo los adoquines, los rieles, las maderas que se llaman traviesas o durmientes, los clavos de sujeción, o sea, estaba completico el tranvía. Tenemos otro hallazgo también importante, el que tú mencionabas de las vasijas. Encontramos 6 vasijas cerámicas vidriadas enteras, y este es muy particular porque tenían semillas dentro, semillas de frutos, y alcanzamos a recolectar unas 3.000 semillas de esas vasijas que encontramos. Esas fueron entre las calles 15 y 16 con Caracas. Otro a destacar son unos tubos de madera. Estos son muy particulares porque tenían un recubrimiento de tela y de hidrocarburo. Son unos tubos que no se habían reportado antes en la ciudad. Parece que, digamos, a nivel nacional tampoco tenemos registro de este tipo de tuberías, y pues se ha tratado como de hacer como toda la indagación y toda la investigación de si fueron importados o qué, o cómo llegaron aquí.
6: O sea, es la primera vez que por lo menos se tiene registro documentado del hallazgo de este tipo de tuberías.
5: De
6: es
5: tuberías.
6: Algo totalmente sí, nuevo correcto. Para ustedes.
5: Sí, sí, sí. Entonces, claro, digamos también ante algo muy nuevo, o sea, que no tenemos registro, pues tenemos que empezar a verificar bien cómo es el manejo, qué podemos averiguar de este tipo de tuberías y demás. Estas fueron en la calle 14 con Caracas. Digamos que a lo largo de todo el trazado de la línea 1 del Metro de Bogotá hemos tenido hallazgos, sobre todo en la Caracas, pero digamos hay otro también particular, llamémoslo así, que es al lado del Portal de las Américas, iniciando el trazado, y es en un predio que se llama Gibraltar. Y pues digamos, este es muy particular, y digamos para nosotros los arqueólogos nos da mucha información, y es porque tuvimos hallazgos de lo que era el basurero en su momento, porque allí era el basurero antes de Doña Juana. Entonces, realmente uno en la basura, uno como arqueólogo, encuentra mucha información importante, porque justamente nos da cuenta de pronto hábitos de alimentación, o de pronto elementos que se utilizaban en la época y que eran depositados en basuras.
6: Y que, entonces, por ejemplo, han encontrado allí en
5: pues
6: ese
5: punto.
6: Pues
5: tenemos algunos fragmentos cerámicos de losa, algunas botellas con marcas, botellas que ya no se utilizan, o marcas o logotipos que ya no son los que son actualmente. Tenemos unos pines de bolos de madera, bueno, algunos juguetes antiguos, cositas así que son interesantes también que uno puede encontrar en basureros justamente.
6: Que son muy curiosas. Sí. Quiero, Andrea, que entremos en el proceso de la labor que ustedes realizan cuando ya están allí. Ahorita fuera de micrófonos me conversaba, cada vez que va a haber una intervención hay un arqueólogo presente y ya hablaremos del equipo, pero este tema de encontrar vasijas completas con semillas adentro, que han identificado de hace cuántos años están esas vasijas allí completas, hasta con las semillas debajo de la tierra.
5: Digamos, el caso de las vasijas, pues digamos que por el tipo cerámico que es vidriado, puede estar entre colonia y república. Y pues las semillas, sí, digamos que eso también nos da mucha información de pronto qué teníamos en el ambiente, qué recursos tenían disponibles en el ambiente. Y digamos que empezamos a cruzar información con cartografía histórica, con la ubicación, y pues digamos, estas vasijas se encontraron más o menos como a 1.20 m, 1.50 m de profundidad, y estamos en la zona de la iglesia de la Capuchina. Entonces es muy interesante porque usualmente estas iglesias tenían pues sus huertas, tenían como pues obviamente digamos el paisaje ha cambiado muchísimo, pues ahorita está la Caracas, pero pues antes era todas las huertas y todos los predios pues de la iglesia. Y con cartografía histórica hemos visto que justamente sí teníamos como huertas cercanas y demás, entonces ya podemos pensar un poco en el tema de disponibilidad de recursos seguramente, o temas de alimentación. Y pues por el tipo de cerámica, pues podríamos pensar que puede ser entre colonia y república, un poco.
6: Estamos hablando años más o menos.
5: Ponle siglos 18, 20, por ahí. O sea,
6: y hasta 2026, mire todo lo que se ha hallado. Cuando hablan de arqueología y de cosas bajo la tierra, uno se imagina algo profundo. Además, ahora que ya, digamos, hay diferentes zonas donde los bogotanos están pudiendo ver la dimensión de la obra del metro, unos pilotes gigantes. Uno cree que esas piezas, con esta conversación que estamos teniendo, están súper profundas, pero usted me está hablando de metro y medio, no más de 2 metros. ¿Cómo ha sido ese tema de hallar piezas que, lo que me mencionaba, es no están tan profundas realmente todas esas piezas que han encontrado?
5: Sí, por el mismo tema que es un asunto de arqueología urbana, casi todos los hallazgos están entre 0 y 5 metros, y justamente entre esta profundidad es que nosotros realizamos el monitoreo arqueológico, y allí es donde uno encuentra todo. De hecho, la gran mayoría se ha encontrado entre 0 y 3 metros o 2 metros, casi todo. Y hay una particularidad, y es que pues en Bogotá, como en varias ciudades, pero digamos aquí lo que estamos viendo es que la ciudad se ha construido encima de lo que había antes. Entonces, si había antes un andén, no lo quitaban, sino que construían el siguiente andén encima y el siguiente encima. Por ejemplo, el caso del tranvía, que digamos el de la calle 15, tenemos un riel que nos salió con la marca de 1930. El tranvía se encontró quitando el asfalto, 20 centímetros de asfalto, y ya teníamos el tranvía. Y eso pasó en la 72, eso pasó en la Caracas, eso pasó en la calle 15. Entonces, cuando se excava, lo que vemos son todas las capitas de cómo se ha construido Bogotá, y se ven todas las capitas de lo que se construye, de las vías, del tranvía.

0: pueden encontrarlas para ver en detalle qué es lo que han identificado. Entonces, cuénteme un poquito, porque pues de pronto ese modelado de 3D no lo hace necesariamente un arqueólogo. Entonces, ¿quiénes están detrás de todo este trabajo, Andrea?
1: Bueno, el equipo está conformado por antropólogos, arqueólogos, y tenemos una conservadora restauradora en el equipo, pues que está pendiente de que todos los hallazgos, o sea, de que la extracción de muestras en caso de que se haga y de que todo el material en laboratorio esté en perfectas condiciones. Nosotros mismos hacemos los modelados.
0: Ah, bueno, mire.
1: Efectivamente. Para los rescates realizamos un levantamiento 3D de la excavación y además hacemos de elementos que nos parecen como importantes, como que mostrar y demás, pues hacemos el levantamiento 3D de algunos objetos característicos y también pues de contextos. Un poco, digamos, la idea de esta plataforma en 3D es poder acercar a la gente y que vea cómo nosotros estamos viendo los hallazgos. A veces cuando subimos modelos de las excavaciones, lo que hacemos también es como señalar de pronto con algunas notas, como para que se vaya navegando y se sepa, ah, bueno, aquí hay un ladrillo, aquí hay un riel, aquí hay esto, ¿sí? Como que la gente navegue un poco y con sus propias manos vaya viendo el objeto, vaya viendo el contexto y pues vaya teniendo información de cómo es. Entonces nosotros mismos hacemos los levantamientos en campo, además de todo el registro que hay que hacer en un rescate, porque hay que hacer unas fichas de registro, hay que tomar fotografías, hay que hacer unos análisis estratigráficos de cómo es el contexto arqueológico y demás. Adicional a todo el registro y todos los dibujos y todos los levantamientos, hacemos el levantamiento 3D del contexto y pues ya de piezas seleccionadas, pues hacemos también los modelos.
0: Eso que mencionas es bien importante porque no es como hacer el proceso de intervención, vi la pieza, la cojo, nos las llevamos, no, eso cómo funciona exactamente esa parte allí de rescate de los elementos.
1: Sí, pues una vez se identifica que hay un hallazgo arqueológico, pues se suspende momentáneamente la obra en ese punto específico, se hace un cerramiento y empezamos a realizar el rescate, que es todo este proceso de registro y de levantamiento de muestras. En este registro pues tenemos que hacer unas fichas, tenemos que hacer una descripción de los suelos, de qué estamos encontrando, de qué estructuras tenemos, se hacen dibujos de planta, de perfiles, se toman fotografías, se va haciendo la excavación y se va revisando si va encontrando un material o no, y se van haciendo registros cada vez que uno va excavando y digamos que va uno bajando de niveles, y se complementa con este registro 3D que te estoy diciendo. A veces es solo con celular se puede, a veces requiere, por ejemplo, vuelo con un dron y se hace pues el levantamiento fotogramétrico. Si van saliendo, digamos, algunos materiales, pues todo esto tiene que ir como en una bolsa, Ziploc, tiene que ir etiquetado, entonces se hacen las etiquetas para saber exactamente de dónde salió cada material, se van tomando fotos, se van tomando registros. De muchas cosas tenemos muestras, por ejemplo, si nos salió un piso de adoquín, pues se toma una muestra de cómo estaba dispuesto ese piso. Si nos salió una cañuela, entonces tenemos la muestra de cómo era la cañuela, cómo era la base, digamos, en ladrillos y tapas de piedra, por ejemplo. Si nos salió un tranvía, entonces también tenemos muestra de tranvía, los adoquines, los rieles, las traviesas de madera, y así se va recuperando como estas muestras, se marcan, todo se embala, todo se etiqueta para que se sepa exactamente de dónde salió. Y pues ya esto es transportado al laboratorio de arqueología que tenemos en este momento, y allí pues la conservadora restauradora la que se encarga de que el material esté correctamente.
0: ¿Y qué viene ahora entonces? Porque las piezas ahora están en el laboratorio, nos explicaba usted en este proceso de cuidado, pero ¿qué sigue? ¿Van a poder exponerse? ¿Van a poder hacer parte en algún momento de ese proceso de conocer todo lo que ha implicado esta obra tan importante para la ciudad?
1: Sí, pues justo en este momento tenemos una exposición de algunos de los elementos arqueológicos. Está en este momento en la alcaldía local de Kennedy. La pueden visitar, va a estar un mes allí. Es una exposición itinerante. La idea es como irla moviendo en los distintos tramos y en distintos espacios. En este momento va a estar un mes en la alcaldía local de Kennedy. Y justamente da cuenta como un poco de lo que les contaba, de cómo los materiales nos dan cuenta de cómo hemos habitado la ciudad y cómo la ciudad se ha transformado y con la evidencia material que nos cuentan esos objetos. Y luego que sigue, pues en este momento nosotros tenemos la tenencia del material, digamos somos los responsables de cuidar el material, de tenerlo bien.

0: organizado y demás. Pero pues ya empezaremos los procesos de gestión con algunas otras instituciones, universidades, museos, para ver pues quién finalmente va a ser el tenedor de este material. La idea es que el tenedor pues también tenga esas condiciones, ¿no? Que tenga cómo cuidar el material, cómo conservarlo y sobre todo que tenga cómo divulgar la información y este material. Digamos que lo importante es que no se guarde en una bodega y quede por allá, claro, sino que realmente pueda exponerse o pueda ser una fuente de información para la ciudadanía en general.
1: Y para conocer la historia pues de toda Bogotá y de lo que han sido estas etapas. Es Andrea Chávez Triviño, coordinadora general de arqueología de la línea 1 del Metro de Bogotá, a quien le agradezco estos minutos por acompañarnos en Bitácora y por conocer esta parte que de pronto los ciudadanos desconocemos realmente de todo lo que está implicando esta obra del metro.
0: Muchas gracias a ustedes por la invitación.
2: Y ahora en Bitácora, una muestra de la música de Javeriana Estéreo. Escuchamos el proyecto de los músicos Juan Felipe Calderón y Miguel Rico, Sur, con el tema Cumbia Africana. Ya regresamos.

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2: Vamos a hablar de memoria y reconciliación y nos acompaña el profesor Miguel Barreto. Él es profesor del Departamento de Ciencia Política de la Universidad Javeriana y hace un tiempo publicó un capítulo del libro titulado Una memoria potencialmente reconciliadora. El grupo de Teatro Victus, que hace parte del libro Museos para la Paz, Memorias y Patrimonios Difíciles, una edición de la Universidad de los Andes. Profesor Miguel Barreto, buenas noches, bienvenido a Bitácora.
3: Buenas noches, gracias por la invitación.
2: Bueno, eventualmente llegaremos al tema del teatro como una herramienta para hacer memoria y reconciliación, pero antes de eso, hablemos de estos dos términos. Usted en su capítulo del libro pues aborda el concepto de la memoria, y lo muestra como un concepto, yo no sé si complejo, pero sí como que se puede ver desde múltiples perspectivas. ¿Por qué no nos cuenta un poco qué se entiende por
3: Así
2: memoria?
3: Es. Digamos que los estudios de memoria han nacido asociados a distintas realidades. Por un lado, la necesidad de lo que es la construcción de la nación, de los estados, crear una cohesión nacional, una identidad nacional. Pero ya más recientemente están asociados sobre todo a escenarios de transición o de posguerra. Fue muy importante la contribución para la idea de memoria, la experiencia del genocidio del Holocausto, como posteriormente las experiencias de transición de regímenes autoritarios para regímenes democráticos en Latinoamérica. Es decir, hay muchas formas de poder contemplar qué es la memoria. Hay muchos adjetivos de memoria: memoria social, memoria hegemónica, contrahegemónica, subterránea, colectiva, individual, etcétera, etcétera, etcétera. Pero yo diría que sobre todo nos remite para algo muy sencillo, que es la relación entre un pasado que usualmente es un pasado que dejó una huella profunda, indeleble, negativa, como lo que es el pasado asociado a un conflicto armado, a una experiencia de violación de derechos humanos, de derecho internacional humanitario, y esa conexión para el presente, para el futuro. O sea, no es un interés en el pasado únicamente por una idea académica o desde un interés meramente historiográfico. No, es traer el pasado para poder de cierta forma hacer una catarsis colectiva de esa experiencia negativa, aprender de esos mismos errores y poder transformar una sociedad aprendiendo de esa misma experiencia. O sea, esta idea de memoria, más de que ser voltearnos hacia el pasado, es voltearnos hacia el futuro. ¿Qué sociedad queremos ser? ¿Cómo vamos a contar la historia de ese pasado? ¿Cómo vamos a reconfigurar la comunidad? Tiene que ver con eso, sobre todo la idea de memoria.
2: Separémonos un poquito de la manera en la que esta noción de memoria está relacionada con esta investigación que usted hizo del grupo de Teatro Victus. Y le pregunto entonces más bien cómo usted es internacionalista y doctor en estudios políticos. Le pregunto desde esa área del conocimiento, desde ese campo disciplinar, la memoria, ¿cómo aporta a la construcción de la idea de nación? ¿Por qué es importante que hagamos memoria para encontrarnos bajo la idea de una nación que comparte características, elementos?
3: Sí, digamos que yo diría que contrariamente a lo que podría ser la visión más superficial y cotidiana, no hay absolutamente nada de natural en los estados. O sea, todos los estados son productos de procesos complejos en términos históricos. Las fronteras son absolutamente arbitrarias. Obviamente que hay algunas fronteras naturales, pero todos los estados que encontramos en el mundo fueron construcciones políticas, sociales, culturales e identitarias. Y siendo que Estado y nación no son la misma cosa. Digamos que la nación es una idea más identitaria, más cultural, pero usualmente hay una tendencia para buscar que los estados también se reconfiguren o se desarrollen en términos de una determinada identidad. Sí. O sea, lo que permite que un colombiano se identifique como colombiano, que un estadounidense se identifique como estadounidense, o que un portugués se identifique como portugués, pasa por una idea de un arraigo en la misma comunidad, a una misma comunidad de valores, a un pasado en común, a una trayectoria común, a una cantidad de hechos históricos a los cuales se atribuye algún tipo de significado y de simbolismo importante. Y en esa medida, toda la construcción de naciones también pasa por mitos, por distorsiones, por relatos que fueron guardados en detrimento de otros que fueron olvidados, personajes históricos que fueron leídos de una determinada forma que era conveniente. Yo a veces digo esto casi en forma de broma y de provocación a mis estudiantes de ciencia política. Si Simón Bolívar hubiera perdido las guerras de independencia, probablemente hubiera quedado en la historia y en la memoria colectiva como terrorista. O sea, se necesitan de héroes nacionales, de determinados villanos, y ni siempre esos íconos tienen una total correspondencia con los personajes que ellos fueron en esa misma historia.
2: ¿Y qué pasa cuando la memoria individual entra en conflicto con la memoria colectiva?
3: Sí, ahí es donde yo diría que llegamos a esa idea de una pluralidad de memorias. Usualmente cuando hablamos de memoria histórica, estamos hablando de esa memoria que tiene un respaldo institucional, o que es también un respaldo del poder, el Estado, la narrativa oficial como tal. Pero esa narrativa simultáneamente se cruza con todas las memorias individuales. Y de hecho yo diría, lo que configura un individuo es la memoria. Nosotros somos lo que recordamos. Cuando perdemos la memoria, perdemos nuestra identidad, lo que, por ejemplo, desafortunadamente ocurre con algunas enfermedades mentales como el Alzheimer. En un marco como, por ejemplo, un conflicto armado, ahí vamos teniendo un choque de relatos, de narrativas y de memorias que son muy diferentes, porque emocionalmente son distintas, contextualmente son distintas. Y que por eso uno podría pensar, bueno, pero algunas memorias individuales van en contravía del relato oficial. Sí. Eso es común. Por eso algunos académicos hablan de memorias históricas, hegemónicas, y esas memorias subterráneas o invisibles, que son esas memorias comunes y corrientes de todas las personas, que aún así nunca recordamos solos, siempre recordamos dentro de un determinado marco social. Por eso incluso una memoria individual tiene una dimensión social.
2: Y en el caso particular de Colombia, entonces podemos tener unos relatos, unas perspectivas diferentes y contrarias entre víctimas y victimarios, entre Estado, guerrilla, paramilitares y civiles, por ejemplo.
3: Sin duda. Ese es uno de los problemas, o eventualmente el corazón del problema en torno a la idea de memoria en este tipo de circunstancias. Porque en un contexto como un conflicto armado, que deja heridas profundas a todos los niveles y que es experienciado de una forma muy distinta, ciudad, campo, víctima, victimario, a menudo con otro tipo de complejidad y zonas grises, victimarios que fueron víctimas. Eso lleva a que hay memorias y relatos muy distintos y que en algunos casos incluso se pueden contradecir y chocar. Y cuando estamos en un proceso de transición, como es el caso colombiano, o sea, así se mantiene el conflicto armado, hay una cantidad de elementos que tienen que ver con la implementación del Acuerdo de Paz y con procesos de memoria, unos herederos directamente del Acuerdo de Paz de La Habana, otros incluso que ya venían desde antes. El Centro Nacional de Memoria Histórica, los centros distritales de memoria. Y en este tipo de contexto, la memoria se vuelve una especie de lugar de conflicto, porque no solo hay una confrontación en términos de los protagonismos, como hay una idea de cuál es el relato verdadero, cuál es el relato que se va a imponer. Vamos a tener un relato desde los héroes de la patria, como está de moda en este momento por el presidente de la República, y que en esa medida es un relato absolutamente unicolor que ve el conflicto.
2: No contempla todas las dificultades ni todas las realidades.
3: Exacto, solo contempla un tipo de víctimas, unos héroes y unos villanos. Sí. ¿Cómo podría haber una memoria también subversiva, revolucionaria? Mm. O sea, en un contexto como Colombia, de una transición de un conflicto armado, uno de los grandes retos es que esa memoria puede ser multicolor, o sea, que hay una polifonía de voces que puedan expresarse y tener cabida en el relato todo el tipo de víctimas con más o menos poder de distintos grupos armados, que los distintos grupos armados también pueden contribuir para esa misma memoria y que esa memoria se desdibuje no solo desde el Estado o desde lo que son los relatos oficiales, sino desde la sociedad civil y desde otro tipo de fuentes como están precisamente el arte.
2: Y entonces, hablando de estas iniciativas, supongo que lo de Victus es una iniciativa de la sociedad civil.
3: Es una iniciativa que de hecho parte de la institucionalidad, pero que fue creciendo. O sea,
2: es un grupo de teatro.
3: Es un grupo de teatro, una obra y un grupo que ha tenido distintas etapas. Ha estado sediado aquí en la ciudad de Bogotá bajo el liderazgo de la actriz Alejandra Borrero y de Casa Ensemble. Uh-huh. Y en la génesis de Victus, en realidad, está algunos de los procesos de memoria que se vienen dando dentro de la institucionalidad pública, en concreto de los militares. Uh-huh. Entonces, hubo una propuesta de un coronel del ejército, del coronel Arturo, de poder trabajar esas memorias de los militares, pero también como víctimas, es decir, militares que estuvieron secuestrados, privados de libertad, que perdieron miembros por minas, es decir, que pasaron experiencias también dolorosas y que se pudiera trabajar eso en términos de una puesta en escena. Alejandra Borrero le llamó la atención esta idea, pero le cambió completamente el enfoque, le dio un giro importante, que fue: me parece interesante, pero si lo vamos a hacer, hagámoslo con todas las orillas del conflicto armado. Uh-huh. Entonces vamos a hacer memoria desde los militares, pero memoria desde los guerrilleros, de los paramilitares, desde la sociedad civil, desde las víctimas. Y creo que fue precisamente eso que convirtió en Victus en algo tan especial, tan difícil, y lo que en algunos momentos, tanto Victus como también yo en algunas de mis reflexiones, venimos describiendo como una especie de un laboratorio de reconciliación y de memoria.
2: Usted publicó este capítulo del libro el año pasado, 2025, supongo entonces que su acercamiento a Victus fue anterior, quizás en el 2024.
3: No, de hecho es un proceso que yo vengo acompañando desde hace bastante tiempo.
2: Sí, que todavía existe.
3: Victus pasó por distintos momentos. La obra no es la misma desde el inicio hasta el día de hoy. Ellos empezaron a tener algunos de sus primeros acercamientos aún en el 2016, o sea, ahí cuando estaba a punto de ser firmado el acuerdo de paz. La obra fue perdiendo, yo diría que alguna fuerza en términos de poder ser puesta en escena, porque perdió también la financiación pública que tenía por el cambio de gobierno y porque el tema de la implementación del acuerdo de paz ya no fue tan importante para otros, para otras administraciones en Colombia. Pero fue una obra que yo vengo acompañando casi desde el inicio. Y desde distintas perspectivas, este capítulo del libro que es publicado por la editorial de los Andes está muy centrado en un análisis del potencial reconciliador de la obra en sí mismo. En otras publicaciones que he tenido, está mucho más centrado en el proceso, o sea, cómo fue posible hacer la puesta en escena, cómo fueron esas relaciones tan difíciles entre personas que en algunos casos estuvieron literalmente del lado contrario del fuego.
2: Sí, entiendo que este es un material que se puede consultar libremente, es de acceso libre.
3: Así es, así es.
2: Yo lo leí. A los oyentes los invitamos entonces, si están interesados en leerlo. El capítulo en específico que escribió el profesor Miguel Barreto se llama Una memoria potencialmente reconciliadora. El grupo de teatro Victus hace parte del libro Museos para la Paz, Memorias y Patrimonios Difíciles, una edición de la Universidad de los Andes. Profesor, muchas gracias por su compañía.
3: Con mucho gusto, gracias por la invitación.
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5: Se estrena por estos días en distintas ciudades del país Poseído, una película de terror grabada en el Valle del Cauca sobre la leyenda rural venezolana del Silbón, un espíritu malvado que mientras más lejano se escucha, más cercano está. La leyenda forma parte de la mitología de María Leonza, una deidad femenina de la que se tiene noticia hace un siglo y en cuyo culto se mezclan elementos indígenas, africanos y hasta héroes de la independencia. Rubén Blades le dedicó una canción en el célebre álbum Siembra, publicado en 1978. La actriz principal, Diane Guerrero, nació en Estados Unidos, pero tiene raíces colombianas. Apareció en la serie de streaming Orange is the New Black y también en Doom Patrol, además de prestar su voz a uno de los personajes de Encanto, de Disney. El protagonista masculino es el colombiano Juan Pablo Raba, que tiene una larga trayectoria en series de televisión y en plataformas, así como en algunas películas de cine. La trama involucra a una hija muerta, a un grupo de invasores de tierras en una hacienda azucarera de los llanos venezolanos y a una familia que debe decidir si sigue viviendo en las tierras que han sido suyas por 150 años o es el momento de irse a vivir a Estados Unidos. El nivel técnico de la película, imagen, sonido, musicalización, iluminación, es bastante bueno. Los efectos especiales a veces se quedan un poco cortos, pero lo más complicado de asimilar fue la puesta en escena de algunos pasajes que no logran generar esa emoción tan complicada que es el terror. En el estreno de prensa incluso escuché risas en un segmento que supuestamente debería causar pánico. También me costó trabajo convencerme de que la historia transcurría en Venezuela, aunque puede ser porque conozco bien el Valle del Cauca y he estado en la propia hacienda donde se grabaron las escenas principales. Siendo indulgentes, no descarto que este último asunto no le importe mucho al público estadounidense, al que sospecho que está dirigida primordialmente la película. Poseído, una película dirigida por Diego Velasco y producida por Hideout Pictures, es el tema de la reseña crítica de hoy que hizo José Vicente Arismendi para el programa Bitácora de Javeriana Estéreo.
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1: 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Generaciones y aperturas, regreso a las poetas peruanas, homenaje al centenario del nacimiento de Blanca Varela, nuestro programa de hoy, que se retransmite en Javeriana Estéreo Cali.

ese arar en el mar, vals criollo de Chabuca Granda, compuesto en 1963. Es la primera grabación con la voz de Chabuca a capela y un acompañamiento de piano. La voz de Chabuca ha sido recuperada de un archivo de audio de 1962, perteneciente a la Asociación Chabuca Granda, que nunca había salido de allí, es decir, el archivo no había salido de allí. En 1958, Chabuca Granda sufrió una lesión en las cuerdas vocales a consecuencia de una intervención quirúrgica en la tiroides. Su tesitura pasó de soprano a contralto, pero siguió cantando. El texto de Ese arar en el mar, recordemos, composición de 1963, después de la cirugía, dice: cuando ya me olvide, habré olvidado, viviré adormecida, liberada, no ansiaré la respuesta, pues no habré preguntado, no habré de perdonar ni habré ofendido. Extrañaré la rumia de mis sueños y la dulce molienda y la esperanza, ese constante hacer un alguien de algo, ese afán de castillos en el aire, ese arar en el mar de los ensueños, ese eterno soñar la adolescencia. En la búsqueda de información para el homenaje a la poeta peruana Blanca Varela, quien vivió entre 1926 y 2009, y con ocasión del centenario de su nacimiento, leí en diversas biografías y notas de enciclopedias literarias que ella, Blanca Varela, pertenece a la generación del 50. Generación. Esa sí es una categoría que le gusta tanto a la crítica. Y me conmueve la categoría generación, porque cuando se trata de mujeres poetas, el número cardinal agrupado bajo la cifra del año, generalmente con base 10, suele ser descarada y descarnadamente una ficción. En su quinta acepción, el sustantivo femenino generación es definido así por la DRAE. 5. Femenino. Conjunto de personas que, habiendo nacido en fechas próximas y recibido educación e influjos culturales y sociales semejantes, adoptan una actitud en cierto modo común en el ámbito del pensamiento o de la creación. Ejemplo, claro, la generación del 98. Encuentro una fotografía que me permite acoger la sugerencia de agrupar a tres peruanas, escritoras, y hasta 4, si considero a Chabuca Granda, en la generación del 50, de 1950. En el pie de foto leo: tres de nuestras grandes poetas peruanas, Blanca Varela, Cecilia Bustamante y Magda Portal. Cronológicamente debemos referirnos en primer lugar a Magda Portal, quien vivió entre 1900 y 1989. Algunas fuentes la sitúan en la vanguardia literaria peruana de las décadas de 1920 y 1930, pero no da para ser la generación de 1930. Unita solita no.

Fragmento del Andoy Festejo, José Luis Madueño y Gillo Parodi. Magda Portal es considerada la primera poeta de la corriente vanguardista en toda Latinoamérica, mujer contemporánea y aliada intelectual de figuras como César Vallejo y José Carlos Mariátegui. César Vallejo se nos fue muriendo todos los días, poco a poco se moría a pedazos. Primero se murió en Santiago de Chuco, luego en Trujillo, y después se murió tras los barrotes de una cárcel de aldea. La madre, las hermanas y aquella dulce Rita de Junco y Capulí, y el padre, hacedor de sus huesos, y nada más, todos fueron muriéndolo. Y antes y siempre, la roja llaga del Perú sangrándole por todos los costados. No podía vivir así, apurando sus hieles. Se fue a París, a España, hambre de ser, de ver el sol desde otros horizontes, los paisajes, los hombres, sus ansias de vivir sus sueños, hambre de pervivir, de vivir y sufrir por quienes y por todos, hambre de recrearse aupándose sobre sí mismo, hambre de hombre integral. Nadie sabía mucho de Vallejo, apenas los amigos, algunos, los poetas tal vez, que es otra forma de amistad, tal vez los enemigos. ¿Tenía acaso César enemigos? Pero él seguía con su muerte a pausas, a retazos, moría diariamente sin esperar el día. Cuando dejó el Perú, se fue tras de su muerte. César Vallejo, Magda Portal. El poema César Vallejo, o César Vallejo se nos fue muriendo, se encuentra dentro del poemario Constancia del Ser, publicado en 1965 por Magda Portal.

Regresemos a la tercera de las poetas que aparecen en la fotografía de tres mujeres escritoras peruanas de la generación de 1950, Magda Portal. Encuentro en Magda Portal, Espejo del Alma, podcast de la Fundación BBVA del Perú, lo siguiente. Magda Portal fue pionera en la poesía al punto de ser incluida en el proceso de la literatura, el séptimo y último capítulo de 7 ensayos de interpretación de la realidad peruana de José Carlos Mariátegui, publicado originalmente en 1928. Es la única mujer que Mariátegui reseña junto a Ricardo Palma, don Manuel González Prada, José Santos Chocano, Abraham Valdelomar, José María Guren y César Vallejo, entre otros. Una de las virtudes que Mariátegui destaca de Magda Portal es la honestidad de sus versos, una obra que se convierte en el espejo del alma y que, lejos de la impostación, la suya es una composición que describe un apasionado mundo interno. Escribe Héctor Escobar Tapia. Ya Rancière señala que al sujeto denominado vanguardia se le encomendó la tarea de construir un tejido de inscripciones sensibles totalmente alejadas del mundo de la equivalencia mercantil. La sensibilidad vanguardista aspiraría, pues, a crear experiencias y formas de percepción que desafíen la lógica del mercado, ese ámbito donde todo se vuelve intercambiable. Magda Portal asume este desafío no desde una autonomía estética abstracta, sino desde una poesía políticamente comprometida y militante. Resulta indispensable distinguir entre estar a la vanguardia y las vanguardias históricas. Magda Portal es sin duda una poeta de vanguardia. Amplía el campo de lo visible y de lo decible, en términos de Rancière, al incorporar sensibilidades inéditas en la tradición literaria peruana. Su poesía da voz a una subjetividad femenina que se apropia de la vida sin culpa, canta al proletariado y explora los pliegues de la memoria íntima a través de imágenes modernas. Lo que Vallejo critica casi al mismo tiempo que aparece el texto de Portal son las llamadas vanguardias históricas, desde el futurismo hasta el dadaísmo y sus seguidores latinoamericanos. Para Vallejo, estos epígonos carecen de una identidad americana y se limitan a repetir como ecos los postulados europeos. La crítica vallejiana apunta, pues, a la imitación acrítica, no a la innovación genuina. Desde esta perspectiva, Magda Portal se revela precisamente como lo opuesto a una caja de resonancia europea. Ella resignifica la imaginería futurista, no celebra la guerra ni la velocidad por sí mismas, sino que pone la máquina al servicio de lo colectivo y lo productivo y también de lo íntimo y lo subjetivo. La máquina, en su poesía, deja de ser un fetiche para convertirse en una extensión del yo y en un artefacto que permite explorar tanto la lucha de clases como la interioridad más personal. Así, la aparente contradicción entre el juicio de Vallejo y la celebración de Mariátegui se resuelve. Magda Portal encarna una vanguardia que no es mera copia de modelos foráneos, sino una reescritura original y situada de los lenguajes modernos. Su poesía demuestra que es posible estar a la vanguardia sin caer en lo que Vallejo denuncia, precisamente porque en ella la innovación formal aparece inseparablemente unida a una nueva concepción de la subjetividad femenina y de la lucha política.

0: Dentro de mi piel, Marta Gómez y Susana Vaca. Magda Portal, 27 de mayo de 1900, 11 de julio de 1989. Murió a los 89 años. Blanca Varela, 10 de agosto de 1926, 12 de marzo de 2009. Murió a los 82 años. Cecilia Bustamante, 1932-2006, murió a los 74 años. Una cita de la Casa de la Literatura Peruana señala: Cecilia Bustamante perteneció a la generación del 50, junto con Blanca Varela y Magda Portal, y sin embargo, no es del todo reconocida como tal, debido a que esta generación fue fundante, pero prevalentemente masculina. Nada que ya no sepamos, me digo leyendo esto, pura wiki, que continuaba así. Una anécdota contada por el investigador y doctor en literatura peruano Víctor Vich retrata el problema de la escritura de mujeres en esa época. Según cuenta Vich, después de haber obtenido el Premio Nacional de Poesía, Cecilia se refirió al respecto como algo terrible, casi lo peor que me pasó en la vida. Los colegas estuvieron descontentos y me lo hicieron ver permanentemente con desdén y con burla. Nunca tuve un agasajo, ni siquiera una foto. En 1999 envió ella, Cecilia, a Ciberaillo, sospechosa publicación de periodicidad dudosa y propósitos difícilmente confesables, ese es su moto, la siguiente hoja de vida para la entrada correspondiente a una, comillas, publicación digital. Cecilia Bustamante es escritora, poeta, periodista, editora y conferencista peruano-estadounidense. Reside en los Estados Unidos desde 1969. Le fue otorgado el Premio Nacional de Poesía del Perú en 1965, siendo la primera mujer en lograrlo. Con Magda Portal, fundó el Centro Peruano de Escritoras en 1976. Su obra literaria ha sido traducida y publicada en varios idiomas. Su poema El Astronauta está incluido en el Smithsonian Institute Air and Space Museum. Ha representado al Perú, a Texas y a los Estados Unidos en eventos nacionales e internacionales en literatura, políticas culturales, desarrollo sustentable, asuntos de la mujer, derechos humanos y desarrollo comunal. Ha sido reconocida como dirigente comunitaria y mentora de jóvenes en diversos campos. Ha recibido muchas distinciones, tanto por su trabajo intelectual como por su liderazgo y capacidad organizativa. La UNAM la ha reconocido por su labor de toda una vida a favor de las mujeres de las Américas. Ha publicado 8 libros de poemas. Los más recientes son Modulación Transitoria, Ediciones Capulí, Lima, 1986, y Discernimiento, Editorial Premia, México, 1983. Tiene 5 libros en proceso de publicación: Leyenda, Guardia de Corp, Otro Aire, Otra Piel, Las Horas y Para Llevar el Tiempo. Otros libros suyos son Tres Poetas, Lima, 1956, Altas Hojas, Lima, 1956, Símbolos del Corazón, Lima, 1956, El Viaje del Poeta, Trujillo, Perú, 1961, Poesía, Lima, 1963, Nuevos Poemas y Audiencia, Premio Nacional de Poesía, Lima, 1965, El Nombre de las Cosas, Montevideo, 1970, también publicado en San Salvador y en Bruselas, en traducción al francés, y Amor en Lima, 1983. Ha publicado también numerosos ensayos, artículos y material periodístico en su larga carrera literaria. De su propia mano, este CV, como se dice en los Estados Unidos, este currículum vitae, me conmueve. La imagino en su oficina, a ella, Cecilia Bustamante, en sus diálogos con su compañero Julio Ortega, en sus labores de mujer gestora de proyectos comunitarios y en pro de las mujeres. De propia mano, paso ahora a De propia voz. Biblioteca del Congreso, Library of Congress en Washington, D.C., 12 de julio de 1977. Voz de la poeta peruana Cecilia Bustamante, quien selecciona poemas de discernimiento y el nombre de las cosas.
1: ¿Cuál es tu identidad? ¿Cuál tu clase? ¿Cualidades? ¿Tu orden? ¿Cuál es? ¿Quién te maquina? Allá afuera no estás. Posees tanto que te es propio y tuyo, lo sé. Por mis días enfermos o llenos de sol en este maltrecho universo. Tus días, los recuerdos, hechos, todo lo que te rodea quisiera armonizar, definir tus relaciones, adentrarme o alejarme, identificarme, expresarme, contemplar la lógica algunas veces, descubrir que eres tal vez una apariencia tres veces hasta desquiciarme, haciéndome creer que busco la verdad. ¿Son tus conclusiones falsas? Por instinto sé que encierras un sentido además. El nombre de las cosas no existe. Yo escucho su forma encerrada, golpeando en lo que transcurre para siempre.
0: El pájaro azul, propia voz de Cecilia Bustamante. Cecilia Bustamante tiene 41 años cuando lee poemas en la Biblioteca del Congreso de los Estados Unidos, Library of Congress.

darnos la vida, suaves venenos noctámbulos, agua regia sobre el ojo dormido y romántico. Los amantes llevan una gargantilla mortal. Cecilia Bustamante. Tengo entre mis manos el libro de Lorena Amaro Castro y Fernanda Bustamante, No Somos Boom, la polémica instalación de las narradoras latinoamericanas del siglo XXI, del Fondo de Cultura Económica. Y pienso también en el papel que el Fondo de Cultura Económica tiene en la vida de dos de las poetas de la así llamada generación del 50. Magda Portal fundó y abrió la sucursal del Fondo de Cultura Económica en el Perú en 1958. Y Blanca Varela trabajó como directora de la oficina del Fondo de Cultura Económica en el Perú entre 1974 y 1997. En la actualidad, la librería del Fondo de Cultura Económica en Lima se llama Blanca Varela. No Somos Boom tiene como uno de sus epígrafes el siguiente: escribir es peligroso porque tenemos miedo de lo que la escritura revela, los temores, los corajes, la fuerza de la mujer bajo la opresión triple o cuádruple. Pero en el mero acto se encuentra nuestra supervivencia, porque una mujer que escribe tiene poder. Y a una mujer de poder se le teme. Hablar en lenguas, carta a escritoras tercermundistas, 1980, Gloria Anzaldúa. Escuchar las voces de poetas peruanas me hace pensar en un título imaginario, No Somos Canon, para referirnos a las poetas como las que, por ejemplo, hemos estado sobrevolando en este programa. Eso me invita a compartir con ustedes sus voces y las de tantas otras poetas a las que se insiste en denominar poetisas. En la discusión recogida por el Instituto Cervantes, Luisa Seoane Rey señala: este sustantivo de poetisas tuvo connotaciones negativas que evocaban ignorancia, incapacidad, cursilería o afectación. De modo que decir que una mujer era poetisa en muchos casos no significaba que era una persona que compone obras poéticas, sino que se les daba de tal manera un trato despectivo. Una cita de Leopoldo Alas Ureña, alias Clarín, donde está explícita esta contraposición entre la forma masculina poeta, con connotaciones de prestigio y consideración, frente a poetisa, sentido despectivo, peyorativo. La poetisa fea, cuando no llega poeta, no suele ser más que una fea que se hace el amor en verso a sí misma.

Valicha, huayno compuesto por el cusqueño Miguel Ángel Hurtado Delgado en 1942, interpretado por el tenor Juan Diego Flores, y Sinfonía por el Perú, que en 2026 ha celebrado 15 años de existencia. Este proyecto, Sinfonía por el Perú, es un proyecto social que busca dar educación musical y oportunidades de desarrollo a miles de niñas y niños de barrios de bajos recursos. Un programa hermoso de Juan Diego Flores. Valicha es diminutivo de Valeriana. Es un huayno en el que Juan Diego Flores y el público cantan en quechua. Leo con y para ustedes los poemas Variaciones y Retorno, de Cecilia Bustamante. Variaciones, a García Lorca. Hoy, inhumano día, aparta tu cáliz, el deseo constante mientras visito el ácido bosque que perfora la luna. Encuentro este guijarro pesado de conjuros, urdiéndose la rosa esquiva, modulando frecuencias de la muerte. ¿Por qué tu aleteo, tu siniestro ojo? Peciolos manchados ribetean el río oscuro de cualquier romance, la difícil sombra que se está bebiendo el aguacero. La menta madura entre los dientes y siniestro hollín escapa del ojo blanco de la noche. Zumba el bello don ciego de melancolía, sagitante animalito imposible de morir como tú. Día salobre, graficando aromas, conversada estrategia. Y se siente el deseo, Federico, de, dormir un rato, un minuto, un siglo.

Retorno, otro poema, no uno más, otro poema de Cecilia Bustamante. Retorno, patria mía, en tus muros vive la sombra de aluviones antiguos, morada bajo el golpe discreto de la brisa. A orillas del Pacífico las neblinas debilitan, mohos grises, el salitre socavando tus ciudades en la corriente leve de la sangre. Después, solo miedo y descontento incurables, y en la piel del aire viaja un frío como los recuerdos. 2. Mi infancia se pierde por las calles de Lima, palabras sobre paisajes virreinales rematados por el hambre, idioma rebotando, desangrándose en el fértil dominio del pasado. 3. Dura España, madre España, en mis viejos cuadernos reverbera el veneno mayor, y en las montañas los animales ciegos, los metales que te colmaron de esplendor. Mi país, el de pulcros cerales, el de parcelas limpísimas en sus flancos, solo sangre y en el aire, solo una espada en el aire. 4. Metal contra metal vibran el poder y la muerte, y mi país desenvaina una espada en el aire. En el aire, una espada.

0: Fragmento de Tupai, Caral, una noche, 5.000 años, música de Jean-Pierre Magnet y José Luis Madueño, de un grupo que solo grabó este álbum, Wairuro. Tupai quiere decir encuentro o punto de encuentro, y es el nombre que recibe una danza carnavalesca de la región de Cusco, en el Perú. Ruth Sheiri Solís, de la Universidad Mayor de San Marcos, es una de las investigadoras que han contribuido a comprender la importancia de Caral. Los hallazgos en la zona Caral Supe permiten considerar que las huellas encontradas datan del periodo arcaico tardío, 5.000 años. Caral es contemporánea de las pirámides de Egipto y las ciudades de Mesopotamia. Y quienes escuchan música y literatura, quizás recuerden la anécdota de Blanca Varela, quien quiso poner como título a su primer poemario Puerto Supe, y recibió la crítica de Octavio Paz, quien le dijo que cómo se le ocurría. Y ella le respondió, ese puerto sí existe. Y Paz le señaló, pues ese es el título, ese puerto sí existe. Y así se quedó. Está mi infancia en esta costa bajo el cielo tan alto, cielo como ninguno cielo, sombra veloz, nubes de espanto, oscuro torbellino de alas, azules casas en el horizonte, junto a la gran morada sin ventanas, junto a las vacas ciegas, junto al turbio licor y al pájaro carnívoro, o mar de todos los días, mar montaña, boca lluviosa de la costa fría. Allí destruyo con brillantes piedras la casa de mis padres. Allí destruyo la jaula de las aves pequeñas, destapo las botellas y un humo negro escapa y tiñe tiernamente el aire y sus jardines. Están mis horas junto al río seco, entre el polvo y sus hojas palpitantes, en los ojos ardientes de esta tierra a donde lanza el mar su blanco dardo. Una sola estación, un mismo tiempo de chorreantes dedos y aliento de pescado, toda una larga noche entre la arena. Amo la costa, ese espejo muerto en donde el aire gira como loco, esa ola de fuego que arrasa corredores, círculos de sombra y cristales perfectos. Aquí en la costa escalo un negro pozo. Voy de la noche hacia la noche honda. Voy hacia el viento que recorre ciego pupilas luminosas y vacías, o habito el interior de un fruto muerto, esa asfixiante seda, ese pesado espacio poblado de agua y pálidas corolas. En esta costa soy el que despierta entre el follaje de alas pardas, el que ocupa esa rama vacía, el que no quiere ver la noche. Aquí en la costa tengo raíces, manos imperfectas, un lecho ardiente en donde lloro a solas. Puerto Supe, Blanca Varela.
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2: Muy buenos días y bienvenidos a esta edición especial de Aquí Asia, que se enfocará en conocer más acerca de los sistemas de transporte público en algunas naciones de Asia y las maneras en las que podríamos aprender de sus buenas prácticas en América Latina. Soy Rosa Cárdenas y hoy me complace darle la bienvenida a tres personas que nos están acompañando de diferentes lugares de nuestra región y que nos van a ayudar a entender este panorama también de Asia. Están con nosotros hoy Mónica Pérez Báez. Ella es actualmente coordinadora en la licenciatura de Diseño de Ambientes de la Universidad La Salle de México. Ella nos compartirá referencias sobre el caso de Japón. También con nosotros el doctor Carlos Aquino, es profesor de Economía Internacional y también Asiática e igualmente director del Centro para Estudios de Asia de la Universidad Nacional Mayor de San Carlos en Perú. Nos hablará del caso de China de manera particular. Y el profesor Kim, Junhan Kim, profesor de la Universidad Nacional de Colombia y también de la Pontificia Universidad Javeriana, nos hablará de su país, de Corea. Así que bienvenidos a todos estos expertos. Tienen ellos muchas más credenciales que no alcanzo a nombrar en este espacio, pero sin duda son conocedores de esta realidad de Asia y hoy nos van a acercar a este mundo del transporte en esa región del mundo. Y empiezo con una pregunta importante y básica que creo que todos tenemos un poco este imaginario de la gran innovación que se puede vivir o apreciar en Asia. ¿Cuál consideran ustedes que ha sido esta principal innovación en materia de transporte público que se ha implementado en estos países de los que hoy vamos a hablar, de Japón, China y Corea, y que podría llegar a ser implementada en América Latina? Además, la gran pregunta es cómo logramos efectivamente traer esas buenas prácticas a nuestra región. Quisiera empezar con Mónica Pérez desde México. Bienvenida aquí a Asia, bienvenidos a todos. Y empezamos con esta conversación acerca del transporte en Asia.
3: Claro que sí, muchísimas gracias y gracias por la invitación. Pues yo creo que en el caso de Japón la principal innovación ha sido el tren bala, ¿no? El famosísimo Shinkansen, que bueno, por las velocidades que alcanza y la conectividad que le ha dado al país, me parece que es una gran herramienta, un gran medio que a lo mejor no es tan accesible para toda la población, pero la gran mayoría sí tiene esa posibilidad de utilizarlo. Otra de las cuestiones que me encanta destacar de este sistema de transporte es la puntualidad, ¿no? Y no nada más del tren bala, sino de todo el sistema de transporte de Japón, porque su precisión es extrema, ¿no? Creo que si se permiten algún retraso sería menor a un minuto, y si llega a haber algún problema, pues incluso existen justificaciones, ¿no?, que las propias empresas, ¿no?, para los empleados consideran como válidas porque generalmente no existe, ¿no? La seguridad también es algo a destacar. Sus incidentes son prácticamente nulos, ¿no? No hay registros de mortalidades en cuanto a el manejo del sistema de transporte, ¿no? Y por supuesto la parte de la sustentabilidad, porque pues al ser un funcionamiento a partir de la energía eléctrica, pues esto ayuda a que sea más eficiente y pues a que contribuya en esta cuestión del panorama de la sustentabilidad.
2: Sin duda, puntos muy importantes, ¿no? Puntualidad, esta importancia del medio ambiente, también la seguridad, me parece también muy destacable. Doctor Carlos Aquino, ¿usted qué considera que en China se ha de algún modo destacado en materia de innovación en este sistema de transporte y cómo podríamos aprender de esta experiencia en nuestra región?
4: Hablaría de dos temas, pero quizás podríamos ampliar más tarde. El primer tema sería, por ejemplo, el tema de cómo China ha avanzado mucho en la introducción de buses eléctricos, autos eléctricos, ¿no?, que ha ayudado a combatir la contaminación. Ustedes saben que China, pues, hace 5 o 6 años tenía de las 10 ciudades más contaminadas del mundo, creo que 9 o 8 están en China. Ahora no, si ustedes revisan los últimos rankings, creo que solo una está en China. Ahora están en India o Pakistán, ¿no? Pero eso podría hablar después. Quizás otro es el tema que me parece muy interesante, por ejemplo, en grandes ciudades como Beijing, Shanghai, Cantón, hay el sistema de restricción del uso de autos eléctricos, ¿no? Por ejemplo, leía, por ejemplo, que ustedes saben que China, pues, hasta el año 78 era una economía cerrada, exsocialista, y no había autos privados. O sea, los únicos autos que habían eran autos oficiales del gobierno, ¿no? La gente se movilizaba en buses o en bicicletas. Pero obviamente después China empieza una serie de reformas, la gente empieza a tener autos, ¿no? Y, por ejemplo, leía que en Beijing, por ejemplo, en el año 2003 había 900.000 autos privados y eso subió a 3.5 millones en el año 2010. Y el año 2009 se añadió en Beijing casi 530.000 autos. Entonces, ¿qué es lo que hizo el gobierno? Si eso aumentaba así, iba a haber una explosión, ¿no? Entonces, y tanto para combatir la contaminación como para combatir la congestión que había de tantos autos privados, se implementó un sistema para restringir esto a través de una serie de medidas, ¿no? Por ejemplo, el tema de lotería de placas. Cada año se dijo, por ejemplo, vamos a tener del 2011 al 2013 solo 204.000 autos nuevos. Los que quieran comprar autos nuevos tienen que participar en una lotería. Ahora solo se permite 100.000 autos al año. Segundo, restringir el número de autos que ingresan al centro de las ciudades. Tercero, elevar el costo del parqueo en las grandes ciudades, ¿no? Para que la gente no vaya con sus autos privados, sino use el sistema de transporte público. Entonces, la idea era restringir el número de autos privados, primero para combatir la contaminación y segundo para combatir la congestión. Por supuesto, esto tiene que ir acompañado de la provisión de un sistema público de transporte, ¿no? Porque de nada valdría que la gente se le prohíbe que use sus carros si no hay ese sistema de transporte público. Y China, obviamente, como haya aprendido, hay obviamente la experiencia de Japón y de Corea, tiene uno de los sistemas de transporte público más eficientes del mundo, donde ha, considerando que es un país inmenso, que ha combinado pues tanto los subterráneos, los buses, los trenes y todo lo demás. Entonces yo creo que China en ese sentido, dado la dimensión del país, ¿no? 1.409 millones de personas, ciudades como Beijing y Shanghai que tienen 10 o 20 millones de personas, ha sido bastante eficiente en combinar esa gran población con la restricción de autos, pero obviamente acompañado de la provisión, por supuesto, de servicios públicos de transporte, ¿no?
2: Muy interesante esta visión también de cómo se tuvo que pensar en la comunidad. Profesor Kim, él es profesor, como les decíamos, de Colombia, la Universidad Nacional y Javeriana, también un gran difusor de la cultura coreana. ¿Qué opina usted sobre este tema? Innovación en transporte público en Corea, en su caso.
5: Sí, en el caso de Corea ya hay una tarjeta, se llama T-Money. T-Money ya, sí, los ciudadanos que viven relativamente lejos de las estaciones de metro, ya les tocaría usar primero bus y suben al bus y ese bus los lleva a las estaciones de metro. Pero si paga para bus, pagan para metro, ya es mucho, les genera mucho gasto. Entonces ya, pero con eso creo que está funcionando en Colombia también, pero primero suben al bus y luego si transborda al metro ya no cobran o cobran muy poco, casi como muy poco y así. Pero esa tarjeta integra todos los transportes como buses, metros. Entonces ese, el papel de T-Money es bueno e importante. Y también las pantallas en las estaciones que podemos saber que cuánto tiempo llega mi bus. ¿Cómo es? Entonces, a través de esa pantalla ya yo no tengo que sentirme nervioso, ya yo sé, yo puedo decidir, aunque okay, yo tengo dos opciones, ya subo al metro o subo al bus, ya. Ok, se demora en llegar mi bus para llegar a un lugar, entonces ya yo prefiero subir al metro. Así ya es la existencia de esa pantalla. Y también hoy en día hay un refugio en las estaciones contra el frío o no sé, las sillas están calientes porque ya el invierno, eso no pasaría mucho en Latinoamérica, pero en Corea ya en invierno hace mucho frío y ya si la silla caliente nos ayuda también.
6: Muy bien, profesor Kim. En este programa estamos hablando de casos muy destacados, ¿no? De Japón, de Corea, de China, de estas grandes prácticas. Pero también quisiera darle un contexto a nuestra audiencia del resto de Asia. Un reciente reporte de The Asian Transport Observatory, que fue publicado recientemente, este 9 de diciembre, y que revisa el panorama del transporte de Asia en el contexto de las metas del desarrollo sostenible, cita estos datos. El acceso urbano y rural representa un desafío para 1.800 millones de personas, dice el reporte. Cada vez hay más gente sin transporte que personas sin electricidad o sin acceso a una cocina limpia. En la región de Asia-Pacífico, de cada 10 residentes urbanos, solo 4 tienen acceso conveniente a los servicios públicos de la ciudad urbanos, ¿verdad? Así que solo para darnos un contexto general de lo que sucede en Asia como región. Sin embargo, de nuevo estamos viendo unos ejemplos destacados de los que quizás podamos aprender cosas en nuestra región. Y teniendo en cuenta esta visión del transporte público como una manera en la que también se genera bienestar a las personas, de algún modo ya nos han contado algunos puntos de este bienestar posible, pero quisiera preguntarles qué consideran que podíamos aprender desde nuestra región de estas experiencias de Japón, de China y Corea, con miras a generar bienestar para su gente, bienestar para quienes definitivamente necesitan usar un día el transporte público. Empezamos de nuevo con Mónica Pérez desde México.
3: Sí, claro que sí. Pues yo creo que Japón nos ha dado muchas lecciones, ¿no? Hablábamos del tema de la puntualidad, la confiabilidad. Pues esto le permite a la gente planificar de una mejor forma, ¿no? También el poder tener este día a día con una mayor precisión, pues eso nos genera menos estrés, ¿no? El poder tener perfectamente definido a qué hora puedo llegar, cuánto tiempo me va a tomar, pues eso también influye, ¿no?, en la productividad que podamos nosotros dar en nuestro trabajo, en nuestro día a día. Otra cosa que creo que es importante es que también tienen el diseño centrado en el usuario, ¿no? Hay muchos vagones que tienen específicamente lugares destinados para las sillas de ruedas, asientos prioritarios, hay señalización en braille, ¿no? Entonces son todas estas pequeñas herramientas que les ayudan, ¿no?, para poder priorizar este bienestar y pensando de una forma universal, ¿no? Que eso me lleva también a pensar en la accesibilidad que se busca siempre en las plataformas, ¿no? Tener rampas, elevadores, facilitarles este acceso a las personas mayores, a personas con discapacidad o incluso pues familias que llevan niños, que transportan maletas, ¿no? El transporte es muy utilizado allá por prácticamente todas las personas. Entonces, pues uno se encuentra gente con grandes maletas, con grandes paquetes que también, bueno, puede ser difícil a veces el acceso, pero esto afortunadamente pues cuentan con la infraestructura también, digamos, acertada para poder dar este beneficio, ¿no? Pues creo que el transporte en Japón lo que hace es promover la igualdad de oportunidades, ¿no? Lo que comentabas de la conectividad entre las zonas rurales, entre las zonas urbanas, que lo vuelven pues mucho más eficiente, también ayuda a reducir esa dependencia del automóvil, ¿no? Entonces, esto también para las personas llegan a significar ahorros significativos, ¿no?, dentro de sus costos, sus gastos en las familias. Y por el otro lado, ya para la aplicación, digamos, en casos como los nuestros en América Latina, pues nos da esas lecciones, ¿no?, de aprender cómo empezar a tener estas redes accesibles, el poder pensar en todos los usuarios, ¿no?, adaptar nuestras estaciones, adaptar esta conectividad, el poder incluir tecnologías que nos vayan dando más beneficios, sobre todo aquellas personas que pudieran tener alguna necesidad especial. Y bueno, algo que creo que al menos en el caso de México costaría mucho trabajo, pero no creo que sea imposible, el tema de mejorar la confiabilidad en los horarios, ¿no? Aquí, desafortunadamente, nuestros sistemas de transportes a veces sí pues llegan a demorar demasiado, y esto lo que comentaba al inicio, ¿no? No hay esta planificación que uno pueda lograr. Tiene uno que considerar demasiado tiempo de antelación para más o menos amortiguar, digamos, lo que podría tardar el transporte y bueno, no llegar tarde a la cita, ¿no? Entonces, bueno, pues esto del horario, la frecuencia que nos dé una mayor confianza como usuarios. Creo que es parte de lo que podríamos, al menos les digo en el caso de México, sí tomar este gran aprendizaje.
6: Doctor Aquino desde Perú se conecta. Háblenos un poco de esta visión de China. Creo que también en su primera respuesta nos da una idea de esta visión comunitaria, ¿no?
4: China en realidad, a ver, primero habría que considerar que el transporte es básico no solo en el sentido de que permite, pues, como se dijo, un transporte eficiente y rápido de las personas, ¿no? ¿Cuántas horas se pierde en el trabajo, en el mundo y en particular en Latinoamérica? Tenemos un transporte caótico, ¿no? Todo el estrés también que se comentó. Pero olvidemos que no solo el transporte es para personas, también es para carga, ¿no? Imagínense ustedes en Latinoamérica, dado que no hay alguna revolución, los camiones que cargan se meten donde pasan los buses, donde pasan los autos particulares. Entonces es un caos total en realidad, ¿no? Aparte de la contaminación, aparte de la criminalidad, ¿no? Supongo que también creo que debe ser lo mismo en Colombia y México. Hay taxis, a veces, o transportes que no están regulados, ¿no? Con todos los riesgos que eso implica al pasajero que ingresa. Y entonces, en realidad, tener un transporte ordenado es vital para no solo la sociedad, las personas, sino también para la economía, ¿no? Pero yo quisiera añadir otro tema que creo que China tiene una ventaja, a pesar de que ha aprendido mucho de Japón y de Corea, es en el tema, por ejemplo, ahora de la conectividad, que algo se mencionó, ¿no? Con un solo ticket o una sola tarjeta puedes ir por el tren, por el bus y todo lo demás, sino el tema de la digitalización, ¿no? Desde hace años ya hay el famoso, por ejemplo, para a veces yo siempre viajo a China y es para un extranjero muy difícil, por ejemplo, coger un taxi aplicación porque no tenemos el software. China, todo está digitalizado desde hace años. China es el país que más está digitalizado en eso, ¿no? Ya no necesitas, desde hace años, no necesitas monedas ni tickets para subirte un bus o un taxi. Con la tarjeta que tienes, pues, o con tu smartphone, puedes pagar prácticamente todo eso. Y eso obviamente es un gran alivio, ¿no? Porque eso de estar comprando un ticket, acercándote a la máquina, es una cosa muy complicada. Te acercas nomás con la tarjeta y en el bus, en el taxi. Entonces yo creo que ese tema de la digitalización también es muy importante. Pero claro, eso requeriría que obviamente el país tenga un sistema donde el internet sea bastante accesible a las personas, que sea de costo barato. Entonces ese ya es un esfuerzo que va más allá del tema del transporte, ¿no? Tienen que ser accesibles los costos de internet y todo lo demás. Entonces yo creo que China, dado, creo yo, por esa gran población que tienen apiñados en ciudades tan pequeñas, ha ideado mecanismos para hacer el transporte más fácil de usar, que sea eficiente, repito, no solo para el tema del transporte de las personas, sino también de la carga, ¿no? Si la carga no se mueve de un lugar a otro en un tiempo acertado, obviamente la economía no va a funcionar, y especialmente en China, pues, que es la fábrica del mundo, dado que produce muchas cosas, pero también tiene que tener partes y componentes de todo el mundo que tienen que transitar por toda su ciudad. Entonces yo creo que ese hecho de que, claro, quizás en el caso de China, y ese es un desafío obviamente para muchos países, es una autoridad central, ¿no? Tenemos un gobierno central, un partido único que es capaz de decir todo eso, ¿no? A veces, creo que es lo mismo en Colombia y México, tenemos un gobierno central que tiene un color distinto político del gobierno regional, del gobierno provincial, del gobierno distrital, no se ponen de acuerdo. China es una economía comando, entonces el gobierno se dice hay que hacer eso y el resto de los gobiernos regionales, locales, se tienen que alinear. Entonces yo creo que es una ventaja, pero no diría que es una ventaja que se puede resolver, ¿no? Yo creo que nosotros con trabajo podríamos hacer, y en todo caso existe la tecnología, no la tenemos que inventar. Una de las cosas buenas de nuestros países es que existe la tecnología. Entonces podemos aprender de todas estas experiencias exitosas de esos países como China, Corea y Japón, que justamente nos congrega aquí, ¿no?
6: Así es, profesor Kim. Quisiera también su visión de este acercamiento a la gente que podría tener el sistema de transporte en Corea. A mí me gustó mucho lo de la silla caliente en invierno. Creo que eso a todos va a afectar bastante. Pero ¿qué otras cosas podría usted mencionar sobre este cuidado, modo, este interés por la gente que se vive en Corea, sistema de transporte?
5: Sí, lastimosamente no todo lo que tenemos que ver con Corea son mejores. No siempre. Como también Corea tiene sus problemas. Por ejemplo, no sé, la gente con discapacidad protesta que les dé más derecho de la accesibilidad al transporte público. por ejemplo, digamos que autobús de piso bajo, pero muy difícil cambiar a veces la mentalidad de la gente, porque ¿cómo es? No podemos esperar mucho la amabilidad de otros. Bueno, el problema es que hay gente amable, pero no todos son amables. Y unos pasajeros quieren llegar rápido y si esos buses de piso bajo, ya para también ir junto con la gente con discapacidad, ya se demora a instalar y y por ejemplo, yo cuando fui a Corea este año, y mi mamá sí puede caminar, pero no puede caminar mucho. Entonces ya yo usé la silla de rueda, sí, y pero cómo es, hay espacio en metro de la estación y el metro hay espacio y es peligroso para entrar y se estanca allí y tal vez el metro puede arrancar aunque está allí en el medio. Puede ser muy peligroso y todavía hay coreanos, buenos coreanos ya ayudan como saltando como esa silla adentro, pero no podemos siempre esperar a la buena voluntad de otros y yo creo que hay que existe y también los japoneses son más pacientes, puede ser más pacientes, más amables. Y también en el sistema, tal vez, como los conductores en el tiempo limitado, tal vez tiene que hacer varios recorridos y tiene afán. Y ese afán ya se convierte en una presión. Ya quiere ayudar, pero tiene que llegar al portal lo rápido posible. Yo no sé, eso genera problema. Entonces, tal vez el gobierno puede hacer algo que no sea tan exigente y no sé, la personalidad latina y coreana se parecen en algo. Por ejemplo, el bus en Japón, tal vez el bus para y los pasajeros se levantan, pero en Latinoamérica o en Corea, por ejemplo, los pasajeros se levantan primero antes de parar el bus. No sé. Pero en Japón ya el bus para y la gente sabe que el bus para primero para evitar problemas. Entonces hay que cambiar, hay que ver con la educación y también la política de gobierno algunas cosas y aumentar esos buses de autobús de piso bajo pero no sé, el tema hay mucho que discutir, por ejemplo el subsidio a los mayores, adultos mayores en Corea se discute mucho si tenemos que seguir apoyando o no porque por poca natalidad ya cada vez más mayores es ese subsidio se convierte en una gran presión al gobierno. No sabemos hasta dónde podemos apoyar. Igual parece que en el mundo ningún sistema público funciona por su cuenta, no. Siempre parece que hay apoyo, sea metro, sea bus, cualquier transporte hay apoyo del gobierno, pero ese es un tema como complicado, hasta dónde pueden apoyar, hasta dónde no, pero obviamente queremos apoyar gente con discapacidad, gente mayor, pero no sé de ese tema, yo sé que se están discutiendo, pero no sé muchos detalles de eso, aunque obviamente tenemos que apoyar, pero decidir hasta dónde, creo que es un tema siempre medio difícil.
6: Muchas gracias, profesor Kim. Sin duda, este componente humano del transporte es muy relevante, pero otro tema que toma gran importancia es el medio ambiente. Doctora Aquino, al inicio del programa nos hablaba de este ímpetu también de los vehículos eléctricos en China. ¿Qué opina acerca de esta pregunta?
4: Sí, yo creo que sin ninguna duda China es el líder mundial, ¿no?, en el tema de los autos eléctricos. Bueno, y eso yo creo que ha sido por propia experiencia, ¿no? Yo conozco China desde el año... Yo estuve en Japón del 85 y la primera vez que estuve en China fue el año 89. Tenía 10 años de reformas económicas y China, pues, o Beijing, sus ciudades eran las más limpias del mundo porque no había auto, es puro bicicleta nada más. Pero empezó, como puse ejemplo, autos por aquí, autos por allá, y por ejemplo el año 2016, recuerdo en diciembre estuve en Beijing, es invierno, ¿no? Y en invierno obviamente es más contaminado porque especialmente, claro, la gente que tiene plata utiliza en invierno pues su aire acondicionado, su calefacción, pero la gente que no tiene plata trata de calentarse y en las ciudades más pobres, en las zonas rurales, queman pues madera, carbón, y eso produce una combustión terrible. Y en diciembre del 2019 era terrible la contaminación en China. Llegué, recuerdo, en diciembre salí del aeropuerto, obviamente me recibieron un auto, todo estaba cerrado, pero veía puro nublado, y yo inocentemente pregunto, ¿qué nublado está Beijing? Me dicen, no, doctor, me dice, es pura contaminación. Y efectivamente en la noche comí bien, trato de salir del hotel, y no pude caminar de 10 metros del hotel, estaba contaminado, o sea, no se podía ver y olía terrible, terrible. La última vez que he estado en Navidad, en diciembre, en China, ha sido en 2019, y yo no sentía nada de eso, ¿no? Y ahora he ido, la última vez, el año pasado he ido y ha cambiado mucho. Entonces, por urgencia propia, por necesidad propia, China ha tenido que combatir la contaminación. Y China, ustedes saben que este año se va a vender en China a más de la mitad de los autos que se vendan son o híbridos o eléctricos. China tenía el plan de que para el año 35 iba a eliminar la producción de autos o medio de transporte, buses, a gasolina y diésel. Lo están adelantando al 2030. Entonces, China es el campeón mundial y porque obviamente tiene toda la infraestructura, las empresas. La empresa BYD, de esta empresa de autos eléctricos, que produce más autos, por ejemplo, que Tesla ahora, y exporta más autos en el mundo que Tesla ahora, ¿no? Entonces, yo creo que en China había un esfuerzo consciente, ¿no?, por la necesidad misma. La contaminación era tan terrible, acarreaba tantos costos a la economía y a la sociedad, que tuvieron que hacer eso. Ahora, obviamente eso sería una solución para Latinoamérica, pero por supuesto no es fácil, ¿no? Porque los autos eléctricos son caros, necesita subsidios del gobierno para que se masifique. Pero lo otro, que es lo más importante, ¿no? A mí pueden regalar un auto eléctrico en el Perú, pero ¿qué hago si no hay la infraestructura? No tengo que tener estas estaciones de recarga de baterías. Entonces, ese es un tema.
6: Profesor Kim, su comentario para finalizar, ¿cuál sería?
5: Sí, como parece que esa transición de vehículos con combustible a otros vehículos eléctricos ya es una tendencia, ya parece que está cambiando, sí, pero digo, cada país, Perú, México, Colombia, Corea, Japón, cada país creo que genera a la manera diferente, pero en Japón, Corea, ya creo que generan energías más de nuclear y creo que aquí más de hidráulica, energía hidráulica aquí más, no sé, México, Perú, no sé de qué, pero en Asia es muy común usar energía nuclear, pero después de ese desastre en Fukushima, ya la gente no tiene miedo, aunque en realidad tiene necesidad, ese vehículo eléctrico, ¿de dónde viene esa energía? Bueno, pues creo que cada manera tiene su ventaja y desventaja. Panel solar no creo que es algo, creo que tiene que ver con su ambiente, el ambiente de cada país, porque eso también generaba mucho problema en Corea. Digo, como cortaron muchos árboles y instalaron muchos paneles, y eso, tal vez podemos conseguir energía, sí, eléctrica, pero genera otro problema.
6: Bueno, sin duda este es un espacio también para escuchar todas estas versiones de mundo y para evaluar cuáles son aquellas que podrían ser implementadas en nuestra región. Muchas gracias por hacer parte de este espacio de Aquí Asia. Se nos acaba el espacio. Siempre tratamos de terminar con algo de música, así que vamos a terminar con una pieza compuesta por el maestro Akira Owada en 1912, un tema japonés que habla del tren de vapor. Kisha, nos despedimos con ese ritmo y gracias de nuevo a nuestros expertos en México, Perú y Colombia que hoy aportaron a esta conversación sobre el transporte de Asia con énfasis en Japón, Corea y China. Gracias, soy Rosa Cárdenas y los espero el próximo sábado a las 9 de la mañana en Aquí Asia.

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2: Hola a todos, bienvenidos a 360 Industria Musical. Mi nombre es Silvia Zambrano. Hoy tenemos un invitado con una trayectoria muy interesante dentro de la industria musical. Él es Oscar Sastoque, manager y productor de eventos, quien ha estado detrás de proyectos y artistas vinculados a diferentes momentos de la música independiente y alternativa en Colombia. Su historia además tiene una conexión muy interesante con uno de los proyectos que marcó la fusión entre la música colombiana y la electrónica, Sidestepper, liderado por el productor británico Richard Blair. Oscar, bienvenido, qué gusto tenerlo por acá.
3: Silvia, gustazo. Buenos días, ¿cómo estás?
2: Genial, yo muy bien, gracias. Antes de comenzar, quisiera que nos contara cómo comenzó su relación con la música y con la industria.
3: La relación con la música es una relación de toda la vida. Es una relación de compañía, de

0: Qué interesante, o sea que estamos hablando de que tuvo desde cerca procesos creativos y de producción, y allí esto me lleva a preguntar cómo llegó a trabajar con Richard Blair, y pues que nos explique para la audiencia quién es este productor.
1: Bueno, primero, bueno, empecemos hablando un poco de Rich. Rich es un productor inglés que trabajaba con Peter Gabriel en Inglaterra. Uh-huh. Peter Gabriel es uno de los artistas más influyentes del siglo XX en Inglaterra, y decide crear un estudio para firmar artistas del mundo. Uh-huh. En estos artistas del mundo que firma a Totó la Momposina. Uh-huh. Y esa es la conexión entre Rich y Colombia. Uh-huh. Produce a Totó.
0: Primero, pero pues, conoce a Totó
1: en Inglaterra, en una grabación. Ahí se hacen pues como muy cercanos en por la música. Rich sintió algo que es el llamado del tambor, digámoslo así, que es una expresión para las personas que se sienten atraídos por estos sonidos y por estos golpes. Resulta luego con ella viajando a Francia, luego resulta llegando a Colombia un tiempo, y cuando llega a Colombia, pues había una curiosidad en la música bogotana. Aterciopelados, que aún no se llamaban Aterciopelados, era Cristina y los Aminoácidos, creo que se llamaba esa banda.
0: Sí.
1: Bloque de Búsqueda, pues como que todo este parche de Carlos Vives todavía no se había formado, y él los conoce, está un tiempo, luego regresa a Inglaterra, luego regresa a Colombia, y al regresar a Colombia por unos meses más, se queda radicado en Colombia trabajando con todas estas bandas.
0: Claro.
1: Y ahí la importancia de Rich, porque él es el que genera esa pregunta y esa curiosidad en los músicos colombianos, y empieza a mostrar quizás, o a llevar sin querer queriendo, un sonido hacia un lugar que nosotros no conocíamos.
0: Claro, rompiendo fronteras entre la música total, tradicional colombiana, y sonidos electrónicos. Increíble.
1: Totalmente. Uh-huh. Totalmente. Y claro, como él era, como lo dice él, el gringuito, uh-huh, entonces, claro, las bandas rockeras se acercaron mucho a él, también pues por su experiencia con Peter Gabriel y con todos los que él había estado allá, con Brian Eno, con John Hollis, con, bueno, todos los que él tuvo en Real. Como ingeniero y como músico también, hacía ciertas cosas de secuencias. Entonces ahí empieza a meter mano, y metiendo mano resulta haciendo los primeros discos de La Derecha, de Aterciopelados, cosas con El Bloque, Mucha Noche, Mucha Fiesta, Mucha Salida, mucha amistad en la música. Y ahí alguna vez Teto Campo, uh-huh, llega para decirle que si pueden conversar, que le han hablado de él y que hay un proyecto que quizás él puede producir. Pues ese proyecto fue La Tierra del Olvido de Carlos Vives, uh-huh, donde Rich, que es el productor, y abre otro espectro de la música colombiana y del trabajo de Richard en Colombia. Uh-huh. Luego de eso, pues ya forma como tal Sidestepper.
0: Buenísimo.
1: Sidestepper se vuelve en una banda de culto en Colombia, y empiezan a andar, y empieza, pues yo creo que Rich siempre ha sido un maestro para todos nosotros. Yo trabajo con él hace 16 años promedio.
0: Wow.
1: Y soy su manager hace 10, justamente este año cumplimos 10 años de estar trabajando en esa figura de manager. Artista. Uh-huh. Ajá. Y pues obviamente estuve en la parte final de Sidestepper.
0: Buenísimo.
1: Estuve en las giras, estuve
0: aprendiendo todo eso de primera mano, ¿no?
1: Aprendiendo y haciendo ya, porque uh-huh, también uno aprende de esto todos los días.
0: Claro.
1: Pero también se aprende con ese hacer todos los días, ¿no? Como generar giras y shows fuera del país, cerrar shows en Colombia, tener una banda pues a cargo, tener responsabilidad.

0: actividades administrativas, tributarias, contables.
1: Claro, empezar a
0: como
1: entender
0: manager.
1: El negocio, ¿no?, de la música.
0: Sí.
1: Sí. Antes de que continuemos, pues escuchemos algo de Sidestepper.

0: Oscar, esto es muy interesante, así que ya conociendo el detrás de y metiéndose como tal en el negocio, ¿qué aprendió en esos primeros años que todavía aplica hoy como manager?
1: Bueno, digamos que con Rich, lo que pasa es que yo había pasado por varias bandas antes. Yo no llegué a ser manager con Sidestepper porque sí. Yo llegué a ser manager de Sidestepper porque ya había pasado por otros procesos, unos muy grandes, 50 de Joselito, Willy Colón.
0: Ah, ya tenía una experiencia, bueno, un bagaje detrás.
1: Sí, sí, yo ya venía con una experiencia. Lo que pasa es que con Rich caímos en un momento de vida donde pues se alinearon las cosas, básicamente, para no ir a cosas largas, se alinearon las cosas y ahí empezamos. Pero yo creo que el aprendizaje siempre está.
0: Súper.
1: El aprendizaje siempre está porque la música siempre está cambiando. No es lo mismo tener una banda, pues yo empecé con los 50 Joselito hace 22 años. No es lo mismo girar con una banda tropical.
0: Y eso era lo que quería comentar, porque bueno, ya que escuchamos Sidestepper, pues es un proyecto muy particular, porque justamente nació, como ya lo venimos comentando, de la mezcla entre Colombia y otros sonidos del mundo. Entonces, desde el punto de vista del management, precisamente con lo que nos está contando Oscar, ¿cómo se trabaja un proyecto tan difícil de encasillar? Porque no era exactamente música electrónica, tampoco era música tradicional colombiana, tampoco era rock. Entonces, ¿cómo fue este proceso?
1: Bueno, yo creo que hay uno de los personajes más importantes, o sea, yo creo que dos personajes muy importantes que le abrieron el campo a esto es uno Rich y dos es Cedric. Cedric fue el primer manager de Sidestepper. Cedric es el que realmente hace 30 años empieza, él es francés y él empieza a llevarse esa música de acá a Francia como nuevos sonidos. La lleva a empezar a Inglaterra, Estados Unidos, Australia, bueno, muchos lugares, y empiezan realmente a escuchar esto. Hay algo muy bonito, y es que hoy las bandas colombianas están presentes en los festivales del mundo, pero en festivales como Coachella, la primera banda colombiana que se presentó, o de las primeras bandas colombianas que se presentó, fueron Sidestepper, fue Totó, fueron este tipo de movimientos que en ese momento estaban hasta ahora pues naciendo, ¿sí? Ni siquiera desarrollándose, naciendo.
0: Claro.
1: Yo siento ya que el desarrollo de la música colombiana se da en esos sonidos en los 2000, que es cuando ya, digamos, ahí Sidestepper llega muy duro con más papaya y, bueno, con estos sonidos.
0: Claro, de hecho, estamos escuchando al fondo Más Papaya de Sidestepper. Y bueno, ahora que lo menciona, ¿qué era más difícil al momento de convencer al público o convencer a la industria, o simplemente la música encontró su propio espacio dentro de estos espacios como poder participar en un Coachella?
1: La música siempre encuentra su espacio, ¿sabes? Porque la música para mí lo que, o sea, si nosotros, hay un dicho por ahí que dice la industria de la música tiene más industria que música.
0: Okay.
1: Y eso es algo que comparto 100%. O sea, si tú no, hay mucha gente que hace canciones, hay mucha gente que tiene proyectos, pero no pasa nada.
0: Qué interesante.
1: Y es algo normal en la vida. Sí, y es algo normal en la vida. O sea, no todo el mundo que emprende un negocio tiene éxito. Sí, hay muchos así negocios es. Que se caen, así mismo en la música. Entonces yo creo que el momento, el músico, la música, todo es algo que se convierte en un conjunto, y ese conjunto le tiene que gustar a la gente de alguna forma. De alguna forma, lo tiene que acompañar, lo tiene que hacer sentir, lo tiene que, de alguna forma.
0: Totalmente.
1: Y hoy, cuando pues la forma de comunicar está tan amplia y tan abierta, hay unas ayudas, ¿cierto? La gente puede pautar, la gente puede pagar, la gente puede hacer ciertas cosas para que escuchen su música, pero por más de que tú pagues,
0: tiene que haber una conexión, claro.
1: Sí, exactamente, si no está ese clic,
0: sí,
1: no
0: claro,
1: vas a pegar,
0: muy difícil,
1: no
0: así
1: va
0: es.
1: A pasar nada con tu proyecto. Pero en esos tiempos era distinto. Se convertía en un proceso de repetición. Tú escuchabas a la gente cantar una canción porque simplemente la radio la ponía, no había nada más. O sea, o tú tenías un disco o tú tenías la radio.
0: Okay.
1: Pero no había nada más que con lo que tú pudieras elegir la música. Tú pudieras elegir la música si comprabas un número suficiente de discos. Pero pues si no,
0: o sea, como que estabas obligado a escuchar una misma canción y
1: claro,
0: básicamente que nos obligaban a que nos gustara.
1: Claro, claro. Ah, y era un sistema de repetición. Y así es como funciona el cerebro y así es como funciona la música. O sea, tú no puedes decir que una canción es buena o mala o te pasa algo como en las primeras veces. Y por eso, digamos, los tipos de enganche, hablando quizás de programación neurolingüística sobre las nuevas audiencias, las nuevas audiencias nunca van a ser personas de nuestra edad, porque nosotros ya somos personas que tenemos
0: otra programación,
1: que nos marcaron,
0: claro,
1: y que ya nos marcaron. O sea, tú Silvia no puedes hoy aficionarte y amar una banda como lo hiciste a tus 17 años.
0: Qué interesante. Bueno, Oscar, y quiero entrar acá a este proyecto Ghetto Kumbé, porque me parece muy interesante que después de haber estado vinculado a Sidestepper aparezca nuevamente este punto de encuentro entre música afrocolombiana, electrónica y sonidos globales. Escuchemos Ghetto Kumbé

0: ¿Cómo llega a Gueto Cumbé y qué lo lleva a involucrarse en este proyecto?
1: Bueno, ahorita decías que como llegar después de... No, yo nunca he soltado Sadie Stepper y nunca he soltado a Richard Blair. Uh-huh. Estamos siempre ahí trabajando. Con Rich hemos tenido pues ahorita un proceso muy chévere ya como productor y como otros premios, digamos, con Rich. Pues tenemos, yo tengo la fortuna de que nos ganamos nuestro primer Latin Grammy con un disco que hicimos con Vicente García, pero ya como productor.
0: ¿Y esto cuándo fue?
1: Eso fue en el año 2023.
0: ¡Oh, qué bueno!
1: Sí, entonces, digamos que con Rich, con Sadie Stepper siempre hemos estado, o sea, nunca hemos parado de trabajar como tal, pero Guajiro, que era el cantante, uno de los tres cantantes de Sadie Stepper, decide montar su banda y Rich siempre ha apoyado esas situaciones, como te quieres ir, lo apoyó a Chucky Town, apoyó a Pernet, apoyó a todos los que salieron de Sadie Stepper. Y pues yo ya estaba trabajando con Sadie Stepper, ellos salen con Chongo, se juntan con Andrés Luna, Keita, y forman Gueto. Y yo creo que 2 años después, quizás 2 años, ellos me empiezan a llamar a mí para que les ayuden cosas. Y cuando Sadie Stepper decide no tocar más en vivo, yo les empiezo a ayudar mucho en el en vivo a Gueto. Gueto en ese momento tenía un manager, y yo les ayudaba mucho en el en vivo. Yo era el que viajaba, yo era el que estaba con ellos.
0: Como un
1: tour
0: manager, digamos.
1: Era casi como un tour, digamos que era como un tour, pero también resultaba resolviendo todas las cosas. Entonces, tiempo, unos meses después, decidimos con Guajiro hacer empresa. Entonces ya se formó Gueto Cumbé como empresa y yo soy el que se echa encima toda la creación de la empresa, toda la
0: asesoría legal, la parte administrativa en orden.
1: Ya, entonces empiezo yo en eso y luego ellos dejan, tienen una ruptura con su manager y pues yo ya hacía en vivo y yo ya hacía todo lo que era empresa, digámoslo así. Entonces ya pues me convierto en el manager y ya empiezo a hacer el business manager de Gueto ya estando con ellos en el mundo.
0: O sea, ¿cuánto llevan juntos en este rol?
1: En este camino, ocho llevamos en el camino y 5, 6, yo creo que 5 llevamos. Llevo yo como manager ya de la banda.
0: Bueno, Gueto Cumbé tiene una identidad muy fuerte. Tuve la suerte de verlos gracias a la invitación de Oscar a principio de año. Son muy fuertes en tarima, tienen unos elementos afrocolombianos, la electrónica, la percusión y esa idea casi ritual de la música, ¿no? Porque ellos tienen unas máscaras, no se ve nunca su cara en vivo. Desde el management, ¿cómo se protege una identidad artística tan marcada mientras al mismo tiempo se busca crecer comercialmente? Porque pues es un proyecto, digamos que no comercial dentro de lo comercial, ¿sí?
1: Totalmente. Sí, nosotros hay cosas que siempre deben tener las bandas o los artistas enmarcados. Son sus principios. Uno de los principios de Gueto Cumbé es no pertenecer al mainstream. Entonces nunca lo estamos buscando. ¿Sí? No nos interesa que nos inviten a la alfombra roja de los premios. No nos interesa salir a tomarnos fotos. No nos interesa. Y es un no nos interesa genuino. Por ende, el no mostrar las caras es genuino. ¿Sí? Es un proceso de hacer música, de conectar realmente con todas las raíces que empiezan muy fuertes desde la Guajira, porque Edgardo Garcés, el Guajiro, es el líder de la banda y es una persona que admiro mucho porque ha tenido siempre estos valores muy marcados. Entonces nosotros podemos estar en grandes festivales. Ahorita recién tocamos en los festivales de Jovanotti en Italia, pero hemos estado en Roskilde, hemos estado en el Oslo Fest, hemos estado pues en el Carnaval de Río en Brasil. y nunca nos ha interesado salir a mostrar la cara. No, nos interesa salir a mostrar la música colombiana.
0: Exacto. No, y tienen ahorita una agenda increíble, Oscar. Felicitaciones por todo lo que están haciendo. Están con gira en Europa, Australia, Asia, no, pues en todos los continentes. O sea, está muy chévere. Y bueno, precisamente vamos a escuchar Eso No Me Falla, de Gueto Cumbé.
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0: Bueno, Oscar, ha sido demasiado interesante todo este recorrido. Ha vivido diferentes etapas de la industria musical colombiana. ¿Cómo ve hoy el mercado colombiano frente al que conoció cuando comenzó?
1: La evolución es grandísima. Y no solo la evolución de la industria colombiana, que tenemos una evolución muy marcada frente a los países latinos, pero más allá de eso es la evolución de la música, de la industria, del negocio, de la tecnología. Pues todo, creo que nosotros estamos en un momento muy lindo porque nosotros estamos en un momento de hacer música como una sensación y un sentimiento y como arte. No sabemos si de aquí a mañana ya con todo lo que está pasando tecnológicamente esto o se olvide o se echa a un lado o quién sabe. Pero la evolución en Colombia y en la industria ha sido gigante gracias a estas cosas. Pero también que Colombia pues tuvo un momento o está teniendo un momento donde sus géneros se han masificado. Nosotros tomamos pues unos ritmos centroamericanos, nos pegamos al reggaetón y tenemos artistas reggaetoneros que suenan en el mundo y por primera vez Latinoamérica tiene un sonido característico en las discotecas del mundo. Eso nunca nos había pasado. Siempre se había bailado, no sé, disco, se había bailado house, se había bailado.
0: Sí, claro.
1: Eso era lo que prendía las noches en el mundo. Ajá, ahora son ritmos latinos. Entonces Colombia, claro, tiene eso, tiene el reggaetón, tiene la música bailable, pero también tiene bandas como Gueto Cumbé, como Bomba Estéreo, como Sistema Solar, como bandas que ya llevamos tocando entre 10, 15, 20 años. Queremos construir también esos espacios y la música colombiana tiene mucho para dar y el talento tiene mucho para dar.
0: Así es.
1: Entonces creo que eso también le funcionó a la industria como tal, lo que decíamos, a una maquinaria industrial para mostrar cosas y para que Colombia fuera el centro de atención en este momento.
0: Buenísimo. Bueno, Oscar, y ya para ir cerrando, quiero hacer dos preguntas. Si hoy tuviera frente a usted a un artista colombiano emergente que tiene talento, buenas canciones, un buen show, pero todavía no tiene industria alrededor, ¿cuáles serían las tres cosas que le recomendaría hacer durante los próximos 12 meses?
1: Lo primero, que no piense que lo debe hacer durante 12 meses.
0: Buenísimo.
1: Sí, no va a pasar nada. No va a pasar nada. Los proyectos con expectativas siempre fracasan. Entonces, yo lo que siento es que no hay que ponerse metas de tiempo. Metas y tiempo. Hay que ponerse metas.
0: También puede generar frustraciones.
1: Hay que ponerse metas. Exactamente. Entonces hay que ponerse unas metas. Puede ser que las metas, por la canción y por lo que hablábamos hace un momento, a los 3 meses, ¡boom! Puede ser que no. Mucha gente ve los proyectos. Hace poco estábamos hablando de los proyectos de Capo, de BL, de Gueto. Todos llevan más de 5 o 7 años.
0: Claro, persistencia.
1: Todos. Entonces hay proyectos que se crean de la nada y en 1 año o 2 años pueden tener un reconocimiento, pero eso es más bien desde un punto de industria que desde un punto de arte. Si uno lo ve como industria, pues hay un ABC y hay muchas cosas que tú puedes empezar a hacer, lo que les decía al inicio. ¿Cuál es la inversión? ¿Cuál es el dinero? ¿A qué focos vamos a entrar? Y agresivamente, ¿cómo vamos a entrar ahí? Entonces, ¿cuándo a una persona se le vuelve repetición?
0: Claro.
1: Pero si lo hablamos desde un artista emergente, lo que tiene que hacer es trabajar. Trabajar únicamente, hacer canciones, publicarlas, hacer shows, buscar hacer shows
0: totalmente
1: independiente y llevar ese camino para empezar a cumplir esas metas.
0: Claro,
1: pero si uno lo enmarca por tiempo, lo que uno puede hacer es ver, bueno, ¿qué podría pasar en este tiempo? ¿Qué podría en el trabajo hacerse en este tiempo? Pero sin buscar metas, sino buscar trabajo, como trabajar realmente. Eso es mucho más sensato. Uh-huh. Eso es mucho más sensato, sí, eso es mucho más sensato.
0: Súper bien. Y si tuviera que darle un consejo a los nuevos managers que están entrando hoy en la industria musical, ¿cuál sería?
1: Que no paren. Que no.
0: Trabajar
1: que
0: y
1: no
0: trabajar.
1: Que no nos presten atención. Uh-huh. Que no nos crean. Una de las personas que más me enseñó en los 2000 fue: ¿qué quiere hacer? Esto. Pero no veo que ninguno de ustedes lo haga. Digo, por eso, porque nosotros ya no lo estamos haciendo, hágalo usted.
0: Ok, o sea, buscar oportunidades, crear nuevas oportunidades.
1: Sí,
0: buenísimo.
1: Sí, esto, digamos que uno ya tiene ciertos parámetros en la industria musical, pero la industria musical no es cuadriculada en muchas cosas. Tú puedes hacer, tú puedes ser disruptiva.
0: Claro, no hay una regla.
1: No hay una regla. Uh-huh. Entonces yo creo que cuando uno habla desde una experiencia, precisamente la experiencia se crea en el pasado. ¿No? Uh-huh. Y lo que estamos viviendo hoy es hacer nuevas cosas. A mí me encanta hacer nuevas cosas. A mí me encanta juntarme con gente que tiene nuevas ideas. Me encanta.
0: Buenísimo, claro.
1: Ese tipo de cosas.
0: Creación uh-huh. al 100%. Oscar, muchísimas gracias por acompañarnos. Ha sido una conversación muy interesante porque detrás de cada artista que vemos en un escenario hay una cantidad enorme de trabajo, relaciones, estrategia, temas administrativos, como usted no lo comentaba, y oportunidades que muchas veces el público no ve. Así que podríamos durar horas. Muchísimas gracias por estar acá con nosotros.
1: Muchas gracias a ustedes, te mando un abrazo.
0: Gracias, Oscar. Esto fue 360 Industria Musical. Nos escuchamos en el próximo programa.

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1: Llamados a ser testigo del reinado de Dios. En algún momento podemos preguntarnos sobre cómo ser testigos del reinado de Dios. Entonces, poco a poco surgen las respuestas a este interrogante. En primer lugar, se trata de ganar en la cercanía con la palabra de Dios, pues la misma nos permite fijarnos en la forma como Él actúa. A este respecto, hoy contamos con el texto del Evangelio de Lucas, capítulo 10, versículos 17 a 24, que pone de presente la alegría que sienten los discípulos por la misión que acaban de realizar en el nombre de Jesús. Esa alegría es un don de Dios e impulsa a obrar la bondad con sencillez de corazón. En segundo lugar, donde Dios reina, se contrarresta la acción del mal. Jesús ratifica que concede a sus discípulos el poder de afrontar las dificultades con valentía, pues están llenos del Espíritu Santo. Y en tercer lugar, sentirse bienaventurados por tener la capacidad de ver y oír al mismo Jesús que se acerca a cada persona, familia y comunidad que lo quieren recibir en su corazón, con la actitud de los pequeños que confían plenamente en la acción de Dios. Pidamos a Dios la gracia de escuchar el llamado de su Hijo Jesús a ser sus discípulos en este tiempo presente, en medio de lo que somos y vivimos, también con quienes compartimos los espacios de vida, trabajo, estudio y amistad. Compartió con ustedes el Padre Víctor Alonso Herrera de la Compañía de Jesús, Centro Pastoral San Francisco Javier, Pontificia Universidad Javeriana.
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1: 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Queridas amigas, queridos amigos, nuestro saludo más efusivo y nuestro beneplácito por tenerlos en la audiencia y compartir y escuchar nuestros programas. En este programa estamos también acompañados y respaldados por Virginia Isuama Villegas Tobar en los comentarios y a Daniel Ángel lo tenemos en la parte técnica, viendo los pormenores de la grabación del programa. Este es el primer programa de un ciclo que dedicaremos a la Orquesta Aragón de Cuba, una charanga que se mantiene desde el año septiembre de 1939, y que a partir de esa fecha ha sostenido en forma ininterrumpida más de tres generaciones, prodigando su arte y su sabor por Latinoamérica, Norteamérica y el mundo entero, realmente. Iniciamos con un famoso danzón que le pusieron de nombre La Reina Isabel, dedicado, no sé por qué circunstancias, posiblemente cuando visitaron la Gran Bretaña o Inglaterra e Irlanda, entonces les dio por dedicárselo a la reina Isabel, que duró mucho tiempo en su reinado y fue y desapareció no hace mucho de su existencia. Este danzón fue compuesto por Héctor Rosell Chepín, un icónico compositor de Santiago de Cuba, y el estribillo, recuerden que dice: hasta la reina Isabel baila el danzón, porque es un ritmo muy dulce y sabrosón.